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2: 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Convocatoria. Se convoca con carácter urgente obligatorio a todos los afiliados del Seguro Social Campesino La Merced a una reunión general para tratar asuntos muy importantes en beneficio de nuestra organización para el día viernes 18 de septiembre del presente año a partir de las 9 horas de la mañana en las instalaciones del dispensario. Atentamente la directiva. Nota los afiliados que todavía no han cancelado sus mensualidades. Favor traer para ese día, Nishpami, Huillaymata Sakin. 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

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Los diáconos miembros de la Iglesia Evangélica Trono de Dios de la comunidad Lupaxi Bajo tienen el alto honor de invitar a la vigilia denominada Dios está llamando a la generación a que se levanten. La misma que se llevará a cabo el día sábado 19 de septiembre del presente año. Dará inicio a 7 de la noche, para lo cual invitamos a los miembros de la iglesia y las comunidades aledañas, Triunfadores de Cristo, Lupaxi Chico, Mensajes de Daniel, Quichuar María Elena, Nuevo Paraíso, Quichuar Alto, Corderito, Quichuar Bajo, Cochaloma Centro Cívico, Cristo el Rey, La Esperanza, Luminares del Mundo, Chacabamba Centro, Tierra Prometida, Villa María, Nuevo Amanecer, Ospote, San Luis. Reino de Vida, Lupaxi Grande, Inspiración de Vida Celestial, Lupaxi Grande, Sector Cruz Loma, Jesús el Buen Pastor, Santiago de Quito, Achipacha, La Merced y otras iglesias no mencionadas. En esta noche estará predicando la palabra de Dios, hermano Pastor Antonio Paguay, seguro de contar con vuestra presencia. Desde ya expresamos nuestros más sinceros agradecimientos. Venga, no faltes, te esperamos atentamente, Manuel Cepeda, Presidente, y Jonathan Chafla, secretario que Huillaymata Sakin Kunamari. 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Tenemos el grato honor de invitar a una vigilia denominada Enfocando en el Propósito de Dios, que se efectuará el día sábado 19 de septiembre a partir de las 19 horas en adelante, con la animación de la Iglesia Buenas Nuevas de la ciudad de Ambato y la prédica de la Palabra de Dios con el hermano Maestro Francisco Sagnay. Por el día habrá taller bíblico con los hermanos pastores, líderes de la misma iglesia, para lo cual invitamos a las iglesias de Lupaxi Alto, Santa Rosa de San Luis, Achuyay, Santo Tomás, Convalicencia, San Ancahuán Alto, San Ancahuán Grande, Cruz Loma, Naubuc, Naubuc Central, Naubuc Chico, Mirapamba, entre otras iglesias no mencionadas, seguro de contar con su valiosa presencia, la cual dará mayor realce a este evento espiritual. Desde anticipamos nuestros debidos agradecimientos. 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

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Mediante un video, el alcalde de Riobamba, Chumbino Esa, asegura que se realizará cambios en el sentido de circulación de algunas vías del sector de terminal terrestre, debido a la necesidad de mejorar la movilidad en esta zona. 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Shukta Guyana Rikurin, Distrito de Educación Morona, 108 contrataciones docentes reportadas entre 2024 y 2025. La documentación oficial del Ministerio de Educación registra 54 profesionales contratados como docentes en 2024 y otros 54 en 2025. En cambio, los informes públicos no identifican individualmente a los contratados ni detallan su procedencia y establecimiento de destino. Una revisión de los informes oficiales de rendición de cuentas de la Dirección Distrital 14T01 Morona Educación permite establecer que entre 2024 y 2025 fueron reportados 108 contrataciones de profesionales para desempeñar funciones docentes. El dato se desprende de los propios informes institucionales del Ministerio de Educación. 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Transportistas ciudadanos denuncian el deterioro de parte de la infraestructura de terminal terrestre de Riobamba, situación que genera una imagen negativa para quienes llegan y salen de la Sultana de los Andes. A esta problemática se suma la preocupación por la inseguridad en el sector, por lo que solicitan mayor atención y mantenimiento. 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

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Doctor José Luis Díaz envía un contundente mensaje al actual alcalde de Riobamba. Fiscalizaré las travesuras de Mahuaso, el negociado de cambio de vías que le costó 5 millones a la ciudad, el atraco descarado en los contratos de los mercados. Sin rodeos, los delincuentes que le han robado Riobamba empiecen a poner sus barbas en remojo. 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Sospechoso de causar el incendio en la Vicentina, irá a juicio. 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Un juez dictó prisión preventiva y abrió juicio directo contra el aprendido por el incendio en la Vicentina. La respuesta judicial frente a los incendios forestales en la capital derivó a una medida de reclusión inmediata al cierre de la audiencia de flagrancia, desarrollada la tarde de este jueves 17 de septiembre de 2026. La justicia penal dispuso prisión preventiva contra Luis Fernando D.P., identificado en las investigaciones como presunto responsable del segundo incendio en la Vicentina. El ciudadano fue imputado formalmente por supuesto delito de incendio forestales de vegetación. La captura se produjo la noche del miércoles 16 de septiembre de 2026, cuando personal de la Agencia Metropolitana de Tránsito detectó al individuo mientras salía de entre las malezas de una peña colindante con la avenida Velasco Ibarra. 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Con 14.4 kilos de marihuana fue descubierto un hombre de 26 años en Ambato. Sucedió la noche de este miércoles 16 de septiembre de 2026 en una propiedad ubicada en el sector Chahuarquero y el Sauce, parroquia de Atahualpa, norte de la ciudad. Todo ocurrió en medio de un patrullaje de seguridad y control que realizaba agentes de servicio preventivo de la Policía Nacional.
Los uniformados observaron que los conductores de dos carros circulaban de manera inusual por el sitio, hasta que uno de ellos decidió subir la velocidad para huir, dejando a su paso un paquete abandonado en la vía. 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Tragedia y conmoción en La Troncal. Asesinan de un disparo en la cabeza a reconocido docente que buscaba a su hijo secuestrado. Una desgarradora tragedia teñida de violencia vuelve a enlutar al cantón La Troncal. El reconocido profesor José Luis Marcial Ramos fue asesinado de un disparo en la cabeza tras haber sido interceptado por sujetos armados. El licenciado Marcial cobró notoriedad pública meses atrás al emprender una búsqueda incansable y hacer constantes clamores por redes sociales para dar con el paradero de su hijo secuestrado, pidiendo que se lo devolvieran vivo o muerto, pese a revelar que sufría continuas amenazas para que abandonara las labores de búsqueda. El docente no se rindió. Este vil ataque deja en la orfandad a tres niños, entre ellos un menor con discapacidad. Agentes de la Policía Nacional y la Fiscalía acudieron a la escena para recabar indicios e iniciar las investigaciones que permitan capturar a los responsables. 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El Comisario Nacional de Chimborazo clausuró un establecimiento ubicado en las inmediaciones de las unidades educativas de Riobamba y Anda Aguirre por presunto expendio de bebidas alcohólicas a estudiantes. Además, el establecimiento no contaría con el permiso de funcionamiento. 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
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Lourdes Tibán a la final no les dio la cara. Trabajadores de la prefectura de Cotopaxi iniciaron una huelga ante crisis institucional. Denuncian que la prefecta Lourdes Tibán descuidó el talento humano por enfocarse en TikTok. Se exige diálogo urgente para atender las demandas laborales de establecer el servicio. Trabajadores exigen se respete sus derechos y que la prefecta dé la cara a los múltiples problemas de la provincia. 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Sumamos esfuerzos para controlar el flagelo en Pomaski. La Policía del Ecuador, mediante el aeropolicial y cadetes de la Escuela Superior de Policía, se encuentran desplegadas en el sector realizando labores de apoyo y control ante el incendio forestal registrado en Pomaski. Los cadetes participan activamente en las labores de control y sofocación del flagelo, contribuyendo a contener el avance de fuego y proteger el entorno. 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Shukte Huillana Carricurín, las 7 de la noche, 31 minutos. Atención, ya inició el plan escudo en los colegios y encuentran una pistola en poder de un menor.
La Policía Nacional y el Ministerio de Educación iniciaron los operativos de seguridad en instituciones educativas como parte denominado Plan Escudo. Durante una intervención en una institución educativa del sector Lomas de la Florida, Guayas, los uniformados realizaron una inspección, encontraron una pistola en posesión de un estudiante menor de edad. El alarma fue retirada por los agentes y el estudiante fue aislado para iniciar las investigaciones correspondientes. La mayoría de padres de familia respaldan estos controles, aunque algunos han expresado su desacuerdo con los operativos. Los controles continuarán en los planteles educativos como parte de acciones de seguridad. 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Atención, kumanday pallatanga. Se informa a la ciudadanía que durante la madrugada de hoy, 17 de septiembre, fue robado un camión en Cantón Kumandá, placas HAA3756. Si alguien lo ha visto, este vehículo, o tiene información que pueda ayudar a localizarlo, por favor comuníquese con las autoridades y comparta esta publicación. 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

Su paso por Colombia, Panamá, México, Estados Unidos, los ecuatorianos trasladados al país, sus casos judiciales. 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En su presentación como nuevo entrenador de selección del Ecuador, Marcelo Gallardo confirmó que la lista de convocados contará con la presencia de los jugadores que disputaron el Mundial 2026 y se reunirá en Seúl este lunes 21 de septiembre. 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Javier Jordán, ¿por qué Eise lo detuvo en Estados Unidos y qué sigue en su proceso de deportación? Néstor Iglesias, portavoz de Eise, informó que Jordán se quedó en el país más de 6 años después de que venciera su permiso de estadía y que tiene arresto previos. Javier Jordán, prófugo de la justicia ecuatoriana y procesado en el caso Metástasis y la investigación por la autoría intelectual de asesinato de Fernando Villavicencio, no fue detenido en Estados Unidos por los casos que enfrenta en Ecuador. La razón principal es migratoria. Así lo explicó Néstor Iglesias, portavoz de Servicio de Inmigración y Control de Aduanas, a la cadena Telemundo. 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Más de 3.000 kilómetros de carreteras en alto peligro ante el fenómeno de El Niño. 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Secretaría Nacional de Gestión de Riesgos advierte que las inundaciones, los deslizamientos, pueden dejar carreteras bloqueadas en varias provincias de la costa y la sierra. La movilidad en el país también queda comprometida si el fenómeno de El Niño golpea con severidad. Las carreteras podrían quedar bloqueadas por inundaciones y deslizamientos asociados a las lluvias. A escala nacional,
1.870 kilómetros de vías tienen alta exposición a inundaciones y 1.243 kilómetros a deslizamientos. En total son 3.113 kilómetros calificados como de alto peligro, según el análisis de la Secretaría Nacional de Gestión de Riesgos. 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Shukta Guillana Rikurin, Feria de Empleo Quito 2026. Más de 70 empresas ofrecerá 3.000 vacantes este viernes. Se realizarán en el Coliseo de Quitus, sector La Vicentina, desde las 9 de la mañana hasta las 3 de la tarde. Conozca aquí las empresas y los vacantes que ofrecen. Más de 70 empresas podrán a disposición alrededor de 3.000 vacantes durante Feria Encuentro Empleo Quito, que se realizará en el Coliseo Los Quitos, sector La Vicentina, en el centro de Quito. Será este viernes 18 de septiembre y se espera la llegada de miles de personas. Este evento es organizado por el Ministerio de Trabajo y Desarrollo Humano. Se realizarán desde las 9 de la mañana hasta las 15 horas. La idea es que los asistentes conozcan las plazas disponibles, presenten su perfil y participen directamente en los procesos de selección de personal de las compañías. 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Shukta Guillana Carricurín, las 7 de la noche, 44 minutos. Dos personas mueren tras caer 200 metros por una ladera en la vía Cuenca-Mujituro. Las víctimas iban en un carro. Habían salido desde Cuenca rumbo a Guayaquil la noche del miércoles. Un hombre y una mujer murieron luego de que el vehículo en el que viajaba cayó por una ladera en la vía Cuenca-Mujituro, El Empalme, en Azuay. El siniestro ocurrió a la altura de kilómetro 57 de esta carretera, según información recabada por el Cuerpo de Bomberos de Cuenca. Las dos víctimas habían salido desde Cuenca con destino a Guayaquil la noche del miércoles 16 de septiembre. 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
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Sicarios acribillaron a un hombre en Puerto Bolívar, Machala, y luego quemaron un vehículo. Los criminales simularon ser policías a bordo de un supuesto patrullero. Tras cometer el crimen, quemaron el carro. Un hombre fue asesinado a tiros desde este jueves 17 de septiembre en el horario Tiwinza, en Puerto Bolívar, Machala. La víctima fue identificada como Justin Steven Zambrano Medranda. Los atacantes llegaron hasta su vivienda fingiendo ser policías y a bordo de un supuesto patrullero. Según información preliminar de la Policía Nacional, cuatro hombres bajaron del vehículo, derribaron la puerta y ingresaron a la vivienda portando fusiles. 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En Ambato, este jueves nuevamente se convoca sesión extraordinaria para tratar alza de pasaje. 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La sesión extraordinaria de este miércoles 16 de septiembre no contó con el quórum necesario para tratar el alza de pasaje urbano en Ambato. La nueva convocatoria es para hoy a las 16 horas. Fallida resultó la convocatoria a la sesión extraordinaria para tratar la ordenanza integral que regula las tarifas, la calidad y las condiciones de presentación de servicio de transportes público urbano en Ambato. El llamado lo hizo alcalde subrogante Carlos Ibarra, quien está presidiendo el Consejo Municipal, toda vez que la alcaldesa Diana Caiza tiene licencia hasta el viernes 25 de septiembre. 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A Vigiato se identifican 72 puntos conflictivos en Tungurahua. Las autoridades provinciales señalan un plan que contempla la ubicación, iluminación y cámaras para mejorar el control de puntos conflictivos relacionados con A Vigiato. A Vigiato sigue siendo una preocupación para los habitantes de las zonas rurales de Tungurahua. Esta no es una realidad aislada, pues desde la Fiscalía General del Estado se dio a conocer que habían registrado hasta julio de 2026 1.456 noticias de delito de abigeato en su último consolidado anual. En la provincia se ha identificado 72 puntos considerados estratégicos para el traslado de ganado robado. 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
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Brigadas médicas gratuitas llegan a 6 sectores de Ambato. Izamba, Pichilata, Atocha, entre otros sectores serán beneficiados de servicios médicos. 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Las unidades móviles de atención médica visitarán a 6 sectores de Ambato a través del programa denominado Salud Sin Fronteras, que desarrolla la municipalidad con el Hospital Nuestra Señora de la Merced. La ciudadanía podrá acceder a las especialidades psicología, odontología, medicina general y trabajo social desde este jueves 17 hasta domingo 20 de septiembre. 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Las 7 de la noche 53 minutos mikan. Ambato, detienen a un hombre por agredir a su esposa en Izamba. 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Un hombre de 24 años fue arrestado tras haber agredido a su esposa de 19. El hecho se registró al norte de Ambato. La Policía Nacional detuvo al implicado. Un joven de 19 años fue agredida por su esposo de 24. El caso se conoció este miércoles 16 de septiembre de 2026. A través de un pedido de auxilio ECO 911, se despachó personal de la Policía Nacional hasta una vivienda situada en la parroquia de Izamba Norte de Ambato. La joven fue encontrada por los gendarmes. Ella estaba llorando y nerviosa. Contó que poco antes su esposo llegó en estado etílico y comenzó a insultarla con palabras sueces, exigiendo que se fuera de la casa. En medio de la discusión, el hombre empujó violentamente a la joven golpeándola contra la pared. Ante esto, el sujeto, quien fue encontrado en sitio, fue inmediatamente privado de su libertad. La denunciante y el acusado fueron trasladados para la respectiva revisión médica en el Hospital Municipal Nuestra Señora de la Merced. Finalmente, el sospechoso fue puesto a órdenes del juez especializado en violencia intrafamiliar. 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
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Ñamikan las 7 de la noche, 56 minutos. Ambato, motorizado muere aplastado por un deslave en Pilawin. Sepultado por un deslave, murió un hombre de 34 años en la vía antigua Ambato, Guarandá. La víctima viajaba a bordo de una moto cuando la montaña cayó sobre él. Un motociclista de 34 años murió aplastado por un deslave. Sucedió en el sector conocido como la Nariz del Diablo, en Yangawa, parroquia de Pilawin, vía antigua Ambato Guaranda. La tragedia se reportó la mañana de hoy jueves 17 de septiembre de 2026. ECO 911 se movilizó personal de cuerpo de bomberos de Ambato y la policía para la recuperación del cuerpo de la víctima. De manera preliminar se conoció que el ciudadano presuntamente era oriundo de provincia de Los Ríos. Transitaba a bordo de una motocicleta por el lugar cuando parte de la montaña se desplomó sobre él, sepultando por completo. 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Shukta Guillana Carricurín golpe al narcotráfico en el Pacífico Oriental. Fuerzas de Estados Unidos interceptaron una embarcación que, según el Comando Sur, servía como estación flotante de abastecimiento y estaba vinculada a los choneros. La tripulación fue entregada a Ecuador y posteriormente el buque fue hundido. 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
7: Las 8:03.

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0: 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Dicen mis hermanos, Imanaya. También quisiera saludar a nuestros amigos que siempre están escuchando, que siempre están pendientes. Hay personitas que son nuestros hermanos, son nuestros amigos. Por ejemplo, hoy había llegado unos hermanitos. 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

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Ya tengo un saludito a través de WhatsApp. Cualquier novedad, cualquier aviso, ese número, 09-80-23-21-42 y mama. 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En mi cumpleaños soy muy alegre, dice. Oye, Ricky, ya parlaco. Nyuca cumpleaños, mape, demasiado cuchilla cascaninin. 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
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Invitan karangapak y nirkani, uy, qué bonito. 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Eso ha sido demasiado ben, de alegría, dar alegría a una personita. Sí, como que no es nada. Algunas personas han dicho, no es nada que estar ahí festejando, que esté ahí kushikurina, nan chaykanin, nacho, na, demasiado kusherina, rikurin, shuk personata hasta wankari yuerikpi, nacho, shuk taktacharini, shuk tak kushikuita riki ñukaman parlakun. Cuando volví a ver a mi hija, fue un día muy feliz. Ahora nuevamente no he podido ver, pero tengo fe de volver a ver nuevamente. Uy, me tiene un poquito medio preocupado. A ver, me dice, a ver, otra vez voy a leer. ¿Cuándo volví a ver a mi hija? Kutin rikurkani ñukaushushita. Fue un día muy feliz. Ahora nuevamente no he podido ver, pero tengo fe de volver a ver nuevamente. ¿Qué pasó? ¿Viajó? ¿Qué pasó? Dejemos ahí, pero ha sido una alegría de ver a su hija. Dios les pague, pague kankish kashkamanta. Shinoyatak shuktak, pinin. Yo me fui a vivir en una ciudad. Después de algunos años regresé. ¡Qué alegría! Me sentía en mi propia casa, en mi país. Me sentí tan alegre. ¡Uy, qué bendición! Tal vez mi país manta chamurkangue, mi ciudad manta chamurkangue. Demasiado kushikurkaninin. Escriban. Saludos, mi hermano Samuel. Dios les bendiga, dice. 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Oye.

¿Ya? Hay otro mensaje que dice, mi hermano Samuel, me alegraba tanto cuando mi esposa aceptó para ser mi novia. Eso era una alegría que nunca no podía dejar. Olvidar, dice. Nunca no podía olvidar. Ñuka warmi, ñukata aceptarka como kasarangapak. Chaykarkanin demasiado kushiarin. A ver, shukta, kishka konemata munaniman. Cuando hago favores a las personas que realmente necesitan, lo hago de todo corazón. Saludos, dice. Oye, oh, también eso también es demasiado. Kushikuita, ¿no? Maijin necesitado, maijin kona ministin achikata. 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Uy, allí mi can, Joselito Naranjo. Chaipi mi kushikuita, charininin de todo corazón. Oye, qué bueno. A ver, shuktak, kishka. 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A ver, shuktak, kishka, mata ñachaskini. Y maora, kushikushkata, ¿no? Ningme, cuando vino al mundo mis hijas, en todo. La alegría, dice. Dios les pague. Todavía Kishka con Riachi. Hola, mi hermano Samuel. Saluditos para mi abuelita María Sagnay, de parte de su nieta Daniel, desde Cuba. Uy, Cuba, mi mamanta. Muy bien, dije. Uyakunga Kamba, abuelita María Sagnay. Uyakunga Nin. Daniel, desde Cuba. Y achay un rilkangi, trabajo un rilkangi, mai pitikangi. 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Buenas noches, mi hermano Samuel. Dios les bendiga. Excelente programa. Pero diga, ¿cuándo ha sido demasiado alegría? Ah, estás estudiando. Qué bendición. Alegría. Gracias. Cuando escuché a alguien desconocido que conversen de sus problemas, como que fuera conocido. Ay, Curi. Oye, dice, cuando escucho a alguien desconocido que me conversa de tus problemas, cuando que tuviera conocido. Oye. Sí, eso es lo más bonito, ¿no? Lo más hermoso que se pasa en la vida, ¿no? Hay personitas que no han tomado en cuenta, pero hay alguien que diga, oye, hermano, amigo, venga, eso me pasa. Sí. Entiendo, mi hermano, lo que quieres decir y cuando ha tenido esa alegría. 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Achica, saludos. Familia Luis Quinche. Kamba Yayito, Kamba Mamita, Kamba Guarmi, Kamba Churi, Kamba Gushushi. 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Mi alegría, recuerdo cuando yo compré el primer carro. Oye, sí debe ser. Hay una punta carro y mata randishpa. Demasiado kushilla cana, ¿no? Ya conan cañama, jingona ma cañama, la kushi con gichik. Carro ta punta carro te randishka que demasiado kushikona kashkanga, ¿no? 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Ma. Elena Auquilla, buenas noches, hermano Samuel. Dios les bendiga, nin. 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
Oye, ni tanta alegría era cuando yo me casé, dice. Uy, casarashi más demasiado kushikurkani, nin. Oye, sí. Oye, con nin. Sí, mi hermano muere. Casarashi porque demasiado kushikurkani, nin. Oye, con el maca. Allá, shinayatak, shuktak, wauki, kishkakun. Hermano Samuelito, bendiciones. Llegando a mi casita, dice. 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

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Saludos, hermano Samuel. Me sentí muy contento al celebrar la dedicación de mi hija y de mi varoncito, dice. Oye, cuando ha llevado a la iglesia para que ore el pastor en ese momento, ¿no? 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Oye, pagi pagi para la shkamanta. Dice, me siento tan contento cuando hago algo de Dios. Ah, ña. Imagina, imagina, tal vez culto marishpa, imítate iglesia trabajo, 10 proximiento parlashka, tal vez chaypi, ¿no? 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Don Palomo y Manaya, hay gente que han dice, me siento alegre al leer un libro, dice, leer un buen libro y aprender algo nuevo. Uy, qué muy interesante, mi hermano Eduardo Viñán. 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Me siento muy alegre. ¿Verdad? ¿Ya? Allí me can. Claro, respetanchi. Allí pagui, pero pagui kishkashka manta. Hasta un shukta kishka. 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Cuando estamos todos unidos en la familia, me siento tan contento, nin. Y maura mi tuku y familia, tandaya kashpa, nin. Ángel. Buenas noches, mi hermano Samuel. Saludos en la comunidad Santo Tomás Imapi. 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

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Nin Mari, buenas noches, dice saludos, Nin. 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Soma Kantashka, Salmos de David. Mujer de mis sueños. Uy, suma cantas. 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Imanaya, Ambato, ¿qué tal, Ambato? 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Saludos desde Maltindi Esther, dice. Vale, Maltinde Esther. Dice, saludos, mi hermano, Dios les bendiga, nin. Ayituta, hermano Samuel, lluvia de bendiciones, nin. Pagui. Hola, hermano Samuel, saluditos en Guayaquil, centro, pase unos saluditos en Columbe 3 y 4, y mape, uyacunga, nin, chaypi, saludapa y nin, y manaya chica, saludos.

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Buenas noches, hermano Samuel Gualán. Dios les bendiga, nin. Siempre bendecido, nin. Dios solo pague. May Pichero Yangue, Juanita Huaminga. Hola, hermano Samuel, desde Nevado Chimborazo, más alto del mundo. ¿Me puede poner manito de Dios, nin? Uy, demasiado chiri, demasiado agua, Luma Manta, ninca. Buenas noches, hermano Samuel. Estamos escuchando en Pilahuayco. Familia Zamora Paucar, ningacho. 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Y maneja mi hermana, digna. 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A ver, ya, haya minutitos. Y Kankunaman Tanchurini, hoy con Antu Taimaka, 120 mil K. Y vamos a avanzar, Kanchika. 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Licen Samuel, pase unos saluditos en la comunidad Cochaloma, Centro Cívico, Familia Viñán Leman. Eduardo Viñán, Maipi Causangue, me manta saluda congue. Y Manaya, Nancita, chicas, saludos. Nin Ibarra Imbabura Manta, Juana Huamán, bendiciones, Nin. ¿Algún momento puedes poner algo de predicación de mi abuelito Encarnación Nogales, Nin? Con gusto. Desde Quito, Eduardo Viñán, Quito Manta. ¿Algún momento puede poner alguna predicación de mi abuelita Encarnación Nogales, por favor, nin? ¿Dónde habrá, pues? Malé Mashkasha. 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

Cada vez más corazoncitos con la Maguiñarish Pachamunca. Saludos, mi hermano Samuel, desde Durán, Nin. Dios lo pague. Durán y Mape Huyacucuna. 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Oye, qué bendición. Marta Guamán, buenas noches, hermano Samuel. Dios les bendiga, Nin. Maije Martita Guamán, Tikanguiari. Martita de Pulucate, finalito José Guamán Pogushushi, Marta, Canchucangui. 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

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Buenas noches, hermano Samuel, saludos desde Durán, Guayaquil, Durán, y mata demasiado duño y ascanchi, porque demasiado viejo le mata charinchi. ¿Me puedes complacer con el coro Linaje de Dios Nuevo, Onín? Buenas noches, hermano Samuel, que Dios les bendiga desde Santo Domingo. 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Buenas noches, hermano Samuel, que Dios les bendiga, nin, nacho, si no ya tenin, este, Arellano César, desde Tena. 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

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Nin, buenas noches, hermano Samuel. Saluditos en la comunidad Troje Grande. A mis queridos padres, José Malán, María Valente, tíos, primos, quienes son los fieles oyentes. Ellos están atentos a la radio. Excelente programa, siga adelante. Atentamente, hermana Magdalena Malán, desde Riobamba. Y manaya Patricia Yungán. Machica, saludo Patricia Yungán. 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

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De mi parte, con todo el gusto, dice Martita Guaman. 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

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Que hay horas de map, sí, algún rato también era profesor, por eso dice algunos chicos que siempre me recuerdan, yo también siempre recuerdo y saludamos, ¿no? Saludan a Conchi. Un 8 años de profesor, Macani. Y no se haré. Y más está, ya checo de Matkulkanchi, no se imagina. 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Así, 10 años atrás dice. ¿Dónde? May picarcangue, ñuca porque estudiante. 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No, very cushion. Anita Uki, Anita Inguijay, manaya. Es que saludos. Por más que hago el bien, sé bien que no estoy bien. Imashuti Kanga, hace 10 años, profesor. 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San Francisco de Bishut Manta.

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Buenas noches, hermano Samuel, saluditos en la comunidad Puluca del Centro, a mi mamita Rosa Sagnay desde Guayaquil, Guayaquil, me voy a escuchar. Y Chaywa, y me ya estaba en Shuktikam, siempre canacanchi comunidad, pi iglesia, pi siempre, Nacho Chaype, ñuquita también estiora ayudanga, Nacho, y así es que. Ya, Shukti con el Mawan, Rimangap, Kashnores con el invitado Mikangue, ¿no? Saludos, Dios les bendiga, mi hermano Samuel. Excelente programa, ni. Kaya Kamachi, Teita Dios bendecía, Chun, Alajata, Sumakta, Dormi, Pachun Chig, ¿no? San Gisel Alto, Pedin, ya, Unidad Educativa San Gisel Alto, y Mapikar, Chepich Karkangi, estudiante Karkani, ni. Hoy, tantos años. Ha pasado rapidito. Profesor Cananas, yo, Manahuamara Gonakungarin. Así que, profesores, allí a Chachinguiche, desde Guayaquil, a full sintonía, dice. Guayaquil y Map, Uyakushinguiche. Te dice Dios, bendecía a Chun, Kaya Kamachi.

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0: Las 10 y 47 minutos.
1: Bueno, es alabarte, yo voy a cantar. 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

0: ¿Usted es un triunfador o un fracasado? Un día salieron de paseo una abeja y una mosca. La abeja fue de flor en flor, recogió el néctar, lo llevó al panal y fabricó miel, tan dulce y beneficiosa. De la misma manera es una persona triunfadora. Cuando se encuentra en la calle con alguien, le contagia energía positiva. Es amable, muy cordial, la elogia, la alegre. Es decir, qué suerte encontrarse con personas así. Pero la mosca se fue de basurero en basurero, recogió bacterias de sus patas y al posarse en los alimentos contagió y enfermó de cólera, tifoidea, sarnas, hongos, enfermedades con que muchas personas mueren. Asimismo son las personas mediocres, fracasadas, frustradas, amargadas. Cuando éstas se encuentran con alguien, le contagian tristeza, desánimo, pensamientos negativos, críticas y sobre todo chismes. Qué terrible resulta encontrarse con este tipo de gente, ¿verdad? Y más aún cuando tenemos como compañeros de trabajo gente así. La próxima vez que salude con alguien, pregúntese, ¿soy una abeja o una mosca? Y de acuerdo a su propia respuesta, actúe. Cuando usted vea a un papá que juega con sus hijos a las cogidas, a las escondidas, salen de paseo, les enseña dos palabras nuevas cada día, les estimula normas para alcanzar la calidad total, les estimula la lectura y les enseña a razonar, ¿qué tipo de papá será? ¿Y qué tipos de hijos serán? Usted sabe la respuesta. El progreso es dar un paso más. Toda realización grande es una sucesión de realizaciones pequeñas. Las grandes no ganaron el éxito repentinamente. Cada paso, aunque parezca pequeño, es un acercamiento hacia la meta. Ahorrar $1 cada mes significa que a los 2 años tendremos muchos dólares ahorrados. ¿Qué significa ser ordinario? Hacer lo que los demás hacen, por supuesto. Si un niño recibe de tarea 10 ejercicios de matemáticas y todos los niños hacen los 10 ejercicios, eso se llama ser ordinario. Pero ¿qué ocurre si un niño le agrega un extra? Es decir, hace uno más, 11. Significa que este niño es alguien extraordinario. Pregunto, ¿cuál de estos niños aprenderá más? ¿Y cuáles triunfarán en menos tiempo? ¿Quién tendrá más experiencia? ¿Cuál de los dos será de más calidad? Usted que me escucha, aspecto que le agradezco mucho, le recuerdo que ser extraordinario significa agregar un extra a todo lo que hace, absolutamente a todas sus actividades diarias. Ejemplo, si usted tiene la costumbre de dar un beso a su hijo cuando se despide, ahora dele 2, y con abrazos. Si su jornada de trabajo termina a las 6 de la tarde, quédese 5 minutos más. Si le piden un favor, hágalo 2, y con una sonrisa sincera. Si le piden que realice un trabajo, revíselo 2 veces. A un muchacho, sus padres le dan permiso hasta las 9 de la noche, y él llega 5 minutos antes. ¿Volverán a darle permiso? La pregunta que le hago es, ¿cómo se sentirá una persona que hace algo excelentemente bien hecho? ¿Y cómo se sentirá una persona que hace un trabajo a medias? Usted tiene la respuesta. En 9 de cada 10 casos, el factor calidad es importantísimo para el éxito. Su capacidad para entenderse bien con los demás es fuente de éxitos para el futuro. Busque el apoyo de los demás. Quizá el único muro que le está separando a usted del éxito es el apoyo de las otras personas. Practique el ser.
1: Las 11:25.

palabras son vida y son verdad. Tus palabras son eternas y te adoramos, Señor. Levanta tus brazos, abre tu corazón,

Señor, después de haberte alabado, queremos entrar a tu lugar santísimo. Queremos contemplar tu rostro, Señor, habitar en tu presencia. Purifícanos, Señor, límpianos, renuévanos.

0: Las 11 y 58 minutos.
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2: La gracia de Dios se define como su favor inmerecido y generoso hacia la humanidad, manifestado plenamente a través de Jesucristo. Por eso el escritor de Hebreos, capítulo 4, verso 16, nos exhorta con estas palabras: acerquémonos pues confiadamente al trono de la gracia para recibir misericordia y hallar gracia que nos ayude en el momento que más la necesitemos. Y precisamente de eso hablaremos hoy, de la gracia de Dios. En este programa estaremos conversando con una invitada que nos presenta su más reciente producción musical titulada Gracias por tu gracia. A través de sus canciones, ella nos invita a agradecer no solo por lo que Dios ha hecho en nuestras vidas, sino también por lo que está haciendo y por lo que hará por su gracia. En unos momentos la escucharemos.

0: Bienvenidos al encuentro de hoy, soy su amigo Heriberto Ayala y me complace tener en la audición de hoy en la línea telefónica a una talentosa cantante desde Cuba, Mailiet Matos. Ella nos estará compartiendo sobre su nuevo material musical y además nos dejará un mensaje edificante para todos. Pero antes quiero recordarles nuestro portal en internet www.encuentro.ca. Allí encontrarán más contenidos, entrevistas y recursos que edifican. Ahora sí vamos a darle la bienvenida. Mailiet, gracias por atendernos y bienvenida al programa.
1: Muchísimas gracias. Para mí es una bendición poder compartir de lo que Dios ha estado haciendo en mi vida en este proyecto. Gracias por tu gracia.
0: Bien, antes de ir a los detalles de este nuevo material, Mailiet, me gustaría escuchar cómo fue el inicio de tu carrera musical.
1: Bueno, desde niño cantaba en la escuela, en algunos festivales, en algunos concursos. Siempre estaba involucrada en esos temas así de en esas actividades. Siempre canté desde niña. Por supuesto, a medida que pasaron los años, me fui perfeccionando un poquito. Cuando llego a la iglesia, me pasa igual. Luego de haber hecho Dios aquella obra maravillosa en mi vida, empiezo a servir al Señor. En el grupo de alabanza fue donde empiezo como tal fuertemente a servir a Dios, a cantar, a desarrollar ese don que Dios había puesto en mí. Quiero decir que el proyecto Gracias por tu Gracia es una respuesta a una palabra que Dios me había dado hace muchísimos años. Y bueno, el pastor Gilberto Álvarez, quien es el líder, el productor que está al frente de este proyecto, me plantea, ¿no? Me dice, Mailiet, mira, tengo un proyecto en mente, tengo algunas canciones y me gustaría que fueras la intérprete de estas canciones. Le dije, wow. Como que en ese momento dije yo, bueno, no me lo creía. Dije, sí, no, ni siquiera lo pensé. Le dije, claro, me encantaría. Y ahí mismo fue aquello y yo le dije, creo que es la respuesta de Dios a la promesa que me había dado Dios hacía muchos años. Y entonces, bueno, ahí empieza lo que es este proyecto Gracias por tu Gracia. Empiezo como intérprete de las canciones del pastor Gilberto Álvarez.
0: Y este álbum, Gracias por tu Gracia, este proyecto, ¿cuántas canciones contiene?
1: Contiene 7 canciones. Está Gracias por tu Gracia, Cómo expresar que te amo, Yo no temeré, Confiando en Dios, A tu lado no me falta nada, Se siente el poder de Dios. O sea, cada uno de ellos está escrito, interpretado con el corazón, realmente.
0: ¿Por qué el nombre Gracias por tu Gracia?
1: Bueno, Gracias por tu Gracia. Yo creo que cada día que pasa debemos vivir agradecidos. Creemos, contándole mi testimonio y bueno, también basada en las experiencias que ha tenido el pastor, creo que cada día es una oportunidad. Cada día que podemos levantarnos, donde las misericordias de Dios son nuevas para nuestras vidas, podemos levantarnos y decirle gracias. Porque realmente se trata de Dios y no de nosotros. Yo creo que sin Él nada somos. Que si podemos vivir, respirar, avanzar, creer, tener fuerzas, se trata de Él. Así que por eso es gracias por su gracia. Porque es, gracias porque es un favor no merecido. No merecemos nada, pero por su gracia, por ese favor que no merecemos, estamos aquí.
0: Mailiet, ¿qué te parece si escuchamos esta canción, Gracias por tu Gracia, y así poder sentir lo que está escrita en esta canción?
1: Amén. Qué bendición. De verdad que sí. Es muy bueno.

0: Estamos escuchando la canción Gracias por tu gracia, interpretada por Mailiet Matos. Ella nos contaba fuera de micrófono que este proyecto musical fue lanzado recientemente gracias al apoyo de un amigo desde Uruguay que tiene un ministerio discográfico. Es así, Mailiet, cuéntanos cómo se dio esta colaboración.
1: Sí, claro que sí. También tuve esa oportunidad de poder comunicarme con Diego Reynolds. Para mí ha sido una bendición contar con todo su apoyo, contar con su ayuda para el lanzamiento de este álbum, Gracias por tu gracia. Es decir, que detrás de todo este trabajo lindo existe un equipo de producción maravilloso. Y quiero darle gracias a Dios, aprovechar la oportunidad para darle gracias a Dios a cada uno de los que forma parte de este proyecto y que ha hecho posible con su paciencia, con su ayuda, porque esto ha sido algo novedoso para mí, pero muy hermoso. Y entonces, sin la ayuda de cada uno de ellos, no hubiese sido posible. Así que bueno, agradecer por eso a Dios.
0: ¿Qué más podríamos decir a los oyentes que por qué ellos deberían encontrar este álbum y escuchar las canciones que está en este álbum Gracias por tu gracia, Mailiet?
1: Realmente nos gustaría que pudieran acceder, porque cada una de estas canciones es una experiencia, es una oración cantada a Dios, es el reflejo de lo que Dios hace en nuestras vidas. Cada una de ellas transmite algo especial, cada una de ellas una experiencia. Y queremos que aquel que le escuche pueda ser tocado y transformado por el poder de Dios. Ese es nuestro mayor deseo, nuestro mayor anhelo, que aquel que le escuche pueda ser transformado así como Dios nos transformó a nosotros. Así como nosotros un día tuvimos un encuentro, una experiencia, así todo oyente pueda tener esa experiencia, ese encuentro con Dios. Porque cada uno de estos temas expresa experiencias, anhelos, sueños. Habla de la grandeza de Dios y de lo que podemos experimentar estando cerca de su presencia.
0: Y probablemente habrá alguien, Mailiet, que se pregunta, ¿cómo yo puedo experimentar la gracia de Dios en mi vida? ¿Qué le diríamos a aquella persona?
1: Que es un favor, como decía, no merecido. No lo merecemos, pero el amor de Dios es tan grande que simple hecho de llegar y decir, donde quiera que nos encontremos, decir, aquí estoy, Señor, rindo mi vida, la pongo en tus manos. Yo creo que el simple hecho de decirlo, de pensarlo, de acercarnos de esa manera, yo creo que podemos experimentar la gracia de Dios, el amor de Dios. De hecho, desde que nos levantamos, dice la palabra, que no tenemos justificación, porque cuando vemos su creación, nos damos cuenta de cuán grande es Dios.

0: Mailiet, ¿dónde la gente puede encontrar este álbum Gracias por tu Gracia para poder escuchar estas canciones?
1: Están en todas las plataformas digitales, en las redes sociales, me pueden buscar como Mailiet Matos. Recientemente lanzamos un videoclip que se llama Cómo expresar que te amo, algo muy hermoso. Y entonces, bueno, nada, en las plataformas digitales, en las redes sociales como Mailiet Matos.
0: Mailiet, y háblanos brevemente acerca de este tema que dice a tu lado no me falta nada, porque muchas veces estamos en esas necesidades, tenemos conflictos y nos sentimos alejados de Dios. ¿Qué mensaje transmite esta canción a tu lado no me falta nada?
1: A tu lado no me falta nada, y cuando lo decimos, a veces nuestra mente va solamente a lo material. No, cuando lo decimos, va esa parte también espiritual, y creo que es lo más importante, ¿sabes? Porque podemos a veces tener de todo, podemos tener todo aparentemente en la vida, pero sentir que nos falta algo. Entonces, cuando tenemos a Dios, Él viene a suplir cada una de nuestras necesidades, no solo materiales, sino físicas, sino espirituales. Esas necesidades espirituales, que en medio de la adversidad, en medio de la escasez, en medio de las circunstancias, sabemos que no estamos solos, que hay alguien que nos defiende, que nos provee, que nos guarda, porque aún ha dejado promesas en su palabra para cada uno de nosotros. Entonces, por eso el tema a tu lado no.

0: Me gustaría, Maylet, darte esta oportunidad para enviar un mensaje a todos los oyentes, que tal vez aquellos jóvenes quienes tienen el deseo de cantar a Dios, de alabar a Dios con la música y no sabe de dónde comenzar. ¿Qué palabras le diríamos a ellos en este momento?
1: Decir que todos los comienzos a veces son difíciles. A veces queremos rendirnos, pero no. Decir que Dios tiene un propósito, que el tiempo de Dios es perfecto y que si nos agarramos bien a su promesa y a su palabra y confiamos y creemos, vamos a ver la respuesta de Dios a nuestras vidas, a nuestras oraciones y al anhelo de nuestro corazón.
0: Maylet, muchas gracias por tu tiempo y por compartir con nosotros aquí en Encuentro.
1: Para mí ha sido un privilegio, de verdad que sí. Muchísimas gracias por esta oportunidad.
2: Gracias por tu gracia, estoy aquí.
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4: Una canción en ritmo de guaylas. Póngase de pie, por favor. Y vamos a danzar ahora. Este tema lleva por nombre Decisión.

Rey, por favor. Amén. No puede ser este mundo nuestro hogar. Eso bien lo sabemos. Amén.

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4: 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Amada iglesia, pueblo de Dios, en esta querida noche sean muy bendecidos. Cambas lado pi, cajta salud de caizomac tutape, maquita cuy, ujari, Dios bendicia chunispa. Salude, Guasapica, Cañaupa Pica. Deseamos que saludes al que está a tu lado. No tenga miedo, salude, abrázale. Deja que la presencia del Espíritu Santo toque en esta noche. ¿Por qué no saludar a al medio de comunicación, Radio 100.1, El Buen Sembrador? Que está transmitiendo vivo indirecto para a nivel nacional y a nivel mundial. Un saludo especial al pastor Manuel Gualán, a su equipo, a su digna familia, que en esta noche está transmitiendo de este lugar de provincia de Chimborazo, Cantón Colta, la comunidad San José de Tanques. Y estamos alegres en esta noche porque Dios ha manifestado ya a través del teatro, muchos hemos disfrutado cómo será el gran trono blanco un día. Pero para eso yo ya voy a estar con mi Jesús. ¿Cuántos queremos que en esta noche queremos estar ya con Él? ¿Cuántos queremos sacudir en esta noche? ¿Cuántos necesitamos el poder de Dios? La primera iglesia de Pedro, esa iglesia no tenía una inmensa carpa, no tenía un templo grande. ¿Sabe la primera iglesia de Pedro? tenía el poder del Espíritu Santo. Den una lluvia de aplauso al Señor. Hoy la iglesia necesita el poder del Espíritu Santo. Una iglesia que no tenga poder del Espíritu Santo no se va a ver el fruto que necesita. Necesitamos el poder del Espíritu Santo. Y Dios está levantando en este tiempo espíritu de Elías, espíritu de Moisés, espíritu de Abraham para esta generación. ¿Cuántos creen eso? Puede decir amén esta noche. Asamblea de Dios, composies, bautistas, aliancista, maranata. No vengo a hablar de un ministerio ni tampoco defender. Vengo a defender a mi Jesús. Vengo a hablar de Jesús. Vengo que tú conozcas a Jesús. No vengo a condenarte. No vengo a echar al infierno ni al demonio. No vengo a predicar del infierno. Vengo a predicar que tú y yo vamos a ir al cielo. Vamos a salir de ese infierno. Vamos a salir de esa enfermedad. Hoy en esta noche vas a ver el milagro, lo que Dios va a hacer en tu vida. Por eso alza tu mano en ese lugar. Diga: Padre Santo, en esta noche derrama tu gloria, derrama tu poder. Hay un pueblo levantando, hay un pueblo sacando de Egipto, hay un pueblo cruzando el desierto, hay un pueblo buscando una palabra, hay un pueblo desesperado en esta noche, hambriento, sediento por tu palabra. Padre, utilízame, solamente soy tu siervo, solamente quiero ser tu instrumento. Padre, utiliza, dame una palabra. 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En ese mismo lugar diga yo abro mi corazón. Vamos diga yo abro mi corazón. Vamos diga yo abro mi mente. Abro mis oídos. Abra Dios mis oídos. Para que tu palabra caiga sobre mi corazón, sobre esta buena tierra. Hoy derrama tu gloria, derrama tu poder de este lugar. No voy a salir así como vine. Algo vas a hacer esta noche en mi vida. Algo vas a hacer en esta noche en mi familia. Algo va a suceder en esta noche. No sé, algo va a suceder. Y en tus manos te pongo que el Espíritu Santo ha traído milagros. El Espíritu Santo ha traído sanidad. El Espíritu Santo está en este mismo lugar trayendo grande amor para bautizar a esta comunidad. Padre, te damos gracias con una lluvia de aplausos en esta querida noche. Sinchita Jesús Paguacte. 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Cuánto alegramos en esta querida noche. Usted puede sentar en ese mismo lugar y dar tiempo al Señor durante este 10 o 20 minutos. Algo Dios va a hacer en esta noche. ¿Cuántos creemos eso, que algo Dios va a hacer? Somos provocadores que haya fiesta en el reino de los cielos. 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Aplauda, aplauda al Señor, diga yo creo eso, yo creo, yo creo. Kamba Biblia tapaski Romanos capítulo 14 versículos 7 y 8. Vamos a hablar en esta noche la palabra del Señor. Vamos a leer Romanos capítulo 14 versículos 7 y 8. Si hemos cogido, vamos a leer. Todos vivimos para el Señor y ninguno vive o muere para sí mismo. Si vivimos para el Señor, vivimos. Y si morimos para el Señor, moriremos. Así que vivos o muertos, pertenecemos al Señor. ¿Cuántos pertenecemos al reino de los cielos? Alza tu mano en esta noche. ¿Cuántos somos del reino celestial? No somos de esta tierra. 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Pregunta al que está a tu lado. ¿Para quién vives tú? Yo quiero que preguntes hacia el que está a tu lado. Diga, ¿para quién vives tú? Pregunta, pregunta, ama mancheicho. 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Pregunta tú mismo, ¿para qué vivo? Vamos, diga, ¿para qué vivo? Pipacti causangue. Los que están acá adelante, pregunta, haz tú mismo pregunta, ¿para qué vivo? Pipacti causangue. 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

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Todas las cosas materiales no es eterno. Algo que es eterno es la vida eterna con Cristo Jesús. ¿Alguien puede decir amén a eso? Den una lluvia de aplausos. Wasipis temporalme, kuskipis temporalme, warmipis temporalme, karupis temporalme, negociopis temporalme, kay aspa pikang aspa tacharingue, chaypis temporalme. Algo que es eterno es mi Padre Celestial. Algo que es eterno es mi Jesucristo. Algo que es eterno que después de la muerte voy a ir es mi Padre Celestial. Por eso mientras que estoy joven, mientras que tengo fuerza, mientras que Dios me ha dado talento, dones, quiero multiplicar para el reino de Dios. No me quiero cansar, no me quiero avergonzar, porque dice la palabra de Dios, el evangelio es poder de Dios. Por eso hemos parado en este lugar para decir, donde llegan los hijos de Dios, donde llega la presencia de Dios, el diablo tiene que huir de esta comunidad, de los barrios, del país, mucho más de la familia, cuando llegamos los hijos de Dios. ¿Cuántos pueden dar una lluvia de aplauso al Señor? Yo no voy a vivir siguiendo esta corriente de este mundo. Yo no voy a vivir. Ni tampoco voy a sacrificar a mis hijos. 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Jesús se bajó del cielo, dejó su trono, dejó su gloria, bajó a la tierra. Él hizo humano para salvar a la humanidad. No sé, alguien entendió esta palabra de una lluvia de aplausos. Jesús humano en esta tierra para salvar a ti y a mí. Él no hizo animal para salvar al peluchín, a esos perritos animales. No, Él se volvió humano para salvar a ti y a mí. Y por eso en esta noche Él no vino solamente a morir por una denominación, por una religión, por una doctrina, por unas normas, dogmas, teología. Él vino a morir por el ser humano. Él vino a morir por ti y por mí. Y por eso el deber mío, el deber tuyo es
vivir para Él. ¿Por qué? Porque antes que yo naciera, antes que formara la vientre de mi madre, Jesús hace 2000 años atrás ya estaba muriendo por ti, por mí. Ese amor ya estaba entregando en la cruz del Calvario. La sangre estaba derramando por mí y por ti. Por eso el deber en esta noche es vivir para Él como Él quiere.

0: 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De una lluvia de aplauso al Señor. Número uno, una persona que vive para Jesús ama a Dios sobre todas las cosas y ama al prójimo como a ti mismo. Libro de Marcos capítulo 12 versículo 30 al 31. Camba Biblia tapasque. 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Marcos capítulo 12 versículo 30 al 31. Abra la palabra del Señor. Marcos capítulo 12 versículo 30 al 31. Dice la palabra del Señor. Del 30 al 31. Vamos a leer. Ama al Señor tu Dios con todo tu corazón. Yo quiero que alce tu mano y diga: ama a tu Dios con todo tu corazón, con todo tu alma, con todo tu mente y con todo tus fuerzas. Y el segundo es: ama a tus semejantes o ama a tu prójimo como a ti mismo. No hay otro mandamiento más importante que estos. 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Vamos, diga conmigo: Jesús. Él merece la adoración. Él merece que tú sirvas. Una persona que vive para Jesús, las características de un hermano que vive para Jesús, ama a Dios sobre todas las cosas. El amor, el primer amor no es mi esposa. El primer amor no son mis animales. El primer amor no es ese carro que tengo. El primer amor no es esa casa que tengo. El primer amor no es ese trabajo que tengo. En esta noche aprenda y enfócate. El primer amor es mi Dios. Mi primer amor es Él. Así que si es Él mi primer amor, y si yo vivo para Él, yo primero tengo que servir de todo mi corazón. 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Hablamos muchas de las veces como mundanos. Vivimos como mundanos, pero en esta noche Jesús está invitando: viva para mí, camina conmigo. Todo lo que Jesús toca, sabemos que algo va a tocar y se va a ser cambiado, transformado. En esta noche tú tienes que encargar a Él. Hay muchas mujeres andan cuidando al esposo, cuidando a sus hijos, cuidando que nadie suceda, no pase nada. Hay mucha gente cuidando a la familia, a las finanzas. Pero en esta noche, ¿por qué no dejes que cuide al Rey de Reyes, Señor de Señores? No sé si entendieron eso, de una lluvia de aplauso. 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Una persona que vive para Jesús tiene amor a Dios. Vamos, diga conmigo: tiene el primer amor a Dios. Una persona que ama a Dios debe saber invertir su tiempo completo en la obra de Dios. En tiempo de Moisés había mucha gente que de labios honraban a Dios. De la boca para afuera decía: Señor, Señor, te servimos, cumplimos los 10 mandamientos, sabemos en el libro de Torá, de Génesis, sabemos los libros Pentateuco, sabemos todo eso. De labios para afuera honraba, pero dijo Dios: su corazón está muy lejos. 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Pedro sabe por qué negó 3 veces, porque él seguía a Jesús de lejos. Cuando una persona sigue de lejos y no acerca a Dios, va a vivir negando a Jesús. Y sabe, el gallo siempre estaba siendo recordado, porque él sabía que iba a negar. Hoy este tiempo el gallo significa: el pastor está siempre hablando la palabra de Dios y mucha gente no quiere entender. El pastor siempre está corrigiendo, te dice: levántate mujer, sal del pecado, viva para Jesús. Y hay mucha gente que no quiere obedecer y viven negando a Jesús. Esa persona no está viviendo para Jesús, esa persona está viviendo para el diablo. Alguien puede decir aleluya. No sé, algo se enfrió la iglesia. Yo sé que esta palabra a algunos no le gusta. Ñati causa con guimu caru llamanta. Yo quiero presentar a mi Padre, a mi Dios, que Él no cierra las puertas. Él tiene con los brazos abiertos y dice: acercaos a mí y yo voy a acercar a ustedes. ¿Cuántos queremos esta noche acercar a Él? Acercar a Él es acercar más allá que presidente Rafael Correa, expresidente Lenín Moreno. Más acercar a un político, acercar a Él es algo grande. Yo he experimentado algo grande, y por eso me mantiene las 24 horas de salir de mi casa, de impulsar a otro lugar. Y yo vivo para Jesús y no ando por algún lucro personal, ni tampoco sacar a la fuente el dinero de alguna iglesia. No espero un sueldo, no espero algún cheque de alguna iglesia. ¿Sabe mi fuente cuál es? De arriba viene mi fuente. De arriba es lo que me paga. De arriba es lo que me bendice. Algo que bendice de arriba, eso va a permanecer en la tierra. Algo que con mi esfuerzo lo detengo, se va a acabar. Por eso mucha gente ha quedado en la ruina, en la calle, porque con su sacrificio creen que van a poder conquistar. Por eso en esta noche yo quiero que tú y yo aprendamos a vivir para Jesús. Para Jesús. Una persona que vive para Jesús viene a la iglesia, no viene desanimado, caído, podré, no podré. Canta napisaya chispipis. A su nombre, a su nombre. Maquipi guastachonis, ruga kunaya. ¿Quién vive ni kunaya? Nyuka kanani ni quien vive. ¿Sabe por qué? Porque el que vive ya está aquí. El que vive ya está aquí. El que vive ya está aquí. Así que a un Dios vivo servimos. A un Dios vivo alabamos. Así que alguien me dice: pastor, yo quiero tu unción. Yo quiero tu unción. Y yo dije: esta unción no se la alquila ni se la presta. Estos, los agresivos, los valientes, se la arrebatan, la unción de Dios. ¿Cuántos valientes estamos en esta noche? Si tú quieres esa unción, ese poder, levántate, aprenda a vivir para Jesús. No importa la gente te critique, no importa la gente te dé la espalda, no importa que la gente te diga: tú no eres parte de esta denominación, de este ministerio. No importa, a mí no me interesa. Algo que me interesa es que yo quiero vivir para Él. Mientras que yo estoy joven, mientras que yo tenga fuerza, quiero vivir, porque después de la muerte yo sé que voy a ir con Él. 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Pero algo que Dios tiene, una palabra para esta noche es: tú no has perdido a Dios. Tú no has perdido a Jesús. Aunque has perdido a tu esposa, a tu esposo, pero algo que no has perdido es a mi Padre Celestial. Porque mientras yo vivo, cuando muero también voy a ir con Él. 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Yo quiero dar la vida por Jesús, porque Él me dio la vida por mí. Tengo una lluvia de aplauso al Señor. ¿Sabe por qué necesitamos el poder? Una persona que vive para Jesús no espera que alguien manipule, empuje. Una persona que vive a Jesús canta, brinca, salta. Porque alguien me dice: pastor, ahora están prohibiendo, están que en la iglesia no debe haber danza, que no digan aleluya, que no golpeen la mano. Yo digo: donde dice el Espíritu Santo hay libertad. Borren esa parte entonces. Cuando el Espíritu Santo vive, hay libertad. ¿Para qué? No para hacer mundanería, no para saltar, porque hay dos clases de danza: danza espiritual y danza mundana. Pero yo, cuando el Espíritu Santo mueve, no hay nadie que me detenga, no hay nadie que me diga. Si yo brinco, brinco; si yo grito, grito. ¿Por qué? Porque yo adoro a un Dios vivo. Eso se llama, la Biblia dice, con todas tus fuerzas. Una persona que vive para Jesús canta con toda su fuerza, sirve con toda su fuerza, alaba con toda su fuerza, ayuna con toda su fuerza, ora con toda su fuerza, y con todo tu corazón, con toda tu mente, sabemos que esa persona está viviendo para Jesús. Y cuando Cristo venga, sabemos que él va a ser la primera, la segunda persona que va a volar y que va a encontrar con Jesús en el reino de los dioses. ¿Va que pio bajte tú con eso? Pregunta al que está a tu lado: ¿quieres vivir para Jesús? Pregúntale. Pipacti causa saningue. Yo voy a amar con todo mi corazón porque Él me salvó. Y cuando Cristo venga, yo no me voy a quedar ni para contar el billete. De una lluvia de aplauso al Señor. Yo no me voy a quedar ni para contar el billete, porque yo vivo para Jesús. Hay mucha gente cansada en esta noche. Hay mucha iglesia y así en el poder del Espíritu Santo. Alguien me dice: Espíritu Santo, ¿para qué nombrar si Él vive? Yo hago una pregunta: si esa persona dice que el Espíritu Santo vive, ¿por qué vive todavía en el pecado? ¿Por qué vive todavía en el mundo divirtiendo con el mismo diablo? Una persona llena del Espíritu Santo ama, sirve, adora, busca, es diferente. Yo seguiré llamando todavía al Espíritu Santo que venga, porque a mucha familia todavía no ha llegado. Por eso no han cambiado, por eso no hay frutos. No hay frutos. Una persona que vive para Jesús ama al prójimo. Diga al que está a tu lado: ama al prójimo. Cambaglado Picactan dice: yo vivo para Jesús. Déjame amar aunque tú me critiques, aunque tú me hablas. Yo quiero que abraces al que está a tu lado. Él es tu prójimo. Abrázale, abrázale los que están acá adelante. Jesús para causar que chumamita, usar y cambaglado Picactan. Abraza, dile: tú eres mi prójimo. Vamos, diga: tú eres mi prójimo. Hay mucha gente solamente por no amar al prójimo van a ir al infierno. Wow. Puede cargar la mejor unción, el mejor poder, solamente por no amar al que está a tu lado, tú vas a ir al infierno. Una persona que vive para Jesús ama al prójimo. Oye, conchichomana, ¿cuántos queremos que en esta noche Jesús bautice de amor? ¿Cuántos queremos Jesús bautice de amor? Ese amor yo necesito todavía. Yo no voy a poder amar como Jesús, pero yo quiero imitar el amor de Jesús. No sé si alguien da una lluvia de aplauso. Yo no puedo amar, oigan, el amor de Dios. Ni tu padre ni tu madre, nadie te ama como Dios, nadie. El amor de Dios es incomparable. La palabra ágape en griego quiere decir ese amor incondicional. Él nos amó. 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El ser humano sabe amar de esa, familia, de esa forma, condicionalmente. Pone condiciones para amar. Pero mi Padre Celestial, no hay condiciones. Aunque fallamos, equivocamos, somos infieles, Él nos sigue amando, Él nos sigue queriendo, Él nos sigue tocando. 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Hay muchos que dicen, pastor, si me hablas de esa manera, yo me voy de la iglesia. Váyate, pero yo me voy para el cielo. Hay alguien que dice, si habla de esa forma, me voy de la casa. Váyate, pero yo me voy con los que quieren ir a la casa del Señor. Iremos, dijo Dios, para gozar. Este es un pequeño cielo que un día será arriba. Este es un pequeño cielo que un día será arriba en el cielo. Y yo me voy para arriba, no para abajo. Pero aprenda a vivir. Cae tiempo, piñame, chamusca, cantonización, cantón, culta, guamotepe. Dios ha puesto autoridades, no para que den la espalda a Dios. Dios puso autoridades, es para que gobiernen de acuerdo al corazón del Padre. Pero mucha autoridad no tiene ese corazón del Padre. Están administrando de acuerdo a la sabiduría humana. Hay muchos cristianos que dicen que son hijos de Dios. Llevan la Biblia a la oficina, llevan la Biblia a la cantonización, mezclando con danzas, trayendo salmistas del mundo. Mire cómo está viviendo el ser humano. Esa persona no vive para Jesús. Su vida está mediada, su vida está diferente. Eso no cuenta en el reino de Dios. En esta noche tú cambias, sacas al demonio que vive, o si no, con el demonio mismo se van a la casa. En esta noche tú decides, te vas con Jesús o regresas a tu casa como veniste mismo. 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Una persona que vive para Jesús. 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Pague. Hay mucho que hacer por Ecuador, por provincia, por mi cantón Guamote. Hay mucho que hacer todavía. 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Voy a culminar lo que falta hacer todavía. Vamos a hacer lo que todavía falta hacer. Rimakos pipes. 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Y allá paximit apanapa 24 horas 365 años del día estamos para servir al Señor. Eso se llama vivir para Jesús. Eso se llama vivir para Él. Si me puede dar una lluvia de aplauso al Señor. Dile al que está a tu lado, la carne no quiere servir. Ahí chame mana servisani. Vamos, diga, ahí chame mana servisani. 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Número dos, y sigo terminando. Una persona que vive para Jesús hace la voluntad de Dios. Diga conmigo, hace la voluntad de Dios. ¿Cuántos hacemos la voluntad de Padre en esta noche? Alce la mano, diga yo hago la voluntad de mi Padre. Vamos, ¿cuántos hacemos la voluntad de Padre? Y quiero que aprendan esta noche. Jesús no vino a ser empleado del pueblo de Israel ni los fariseos, escriba. Jesús vino a ser empleado del Padre Celestial. Así que los pastores no somos empleados de la iglesia, guste o no te guste. Somos empleados de mi Padre Celestial. Si mi Padre dice, Marco, tienes que ir a ese lugar, yo tengo que ir. Marco, habla esto, yo tengo que obedecer. Si dice, Marco, habla la verdad, yo tengo que hablar la verdad. ¿Sabe por qué? Porque yo soy el empleado de mi Padre. ¿Entienden que chicho, mana? ¿Entienden que mai pica chaita mi iglesia camana? ¿Entiende? Pastor está ordenando, pastor, caita me sosanakangi. Na, pastor ordena nakang iglesia ta. Quedaron frío ahora sí. Pastor, yo canchimonas kata cantachi. No hay una y no ora. Debemos oír lo que Dios dice que cante para hacer alegrar el corazón del Padre. No queremos nosotros alegrarnos y al Padre tenernos fríos todavía sentado en el trono. 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Nunca y allá para voluntad está rurasanín. ¿Sabe cuál ha sido la voluntad del Padre en esta noche? Dios dijo: Emilio, levanta, pon una carpa. Traiga este sonido, la voz de Dios. La voluntad del Padre era aquí: hacer un altar, predicar el evangelio. Eso es la voluntad de Dios. 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Eso se llama hacer la voluntad. Yo quiero seguir haciendo la voluntad de mi Padre. 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Eso se llama vivir en la voluntad de Dios. ¿Cuántos queremos vivir bajo la voluntad de Dios? ¿Sabe la voluntad de Dios? Dice, debemos ayunar. Hay mucha gente que dice, no, si el ayuno ya pasó, Jesús ya ayunó por nosotros, ¿para qué? Un pastor decía, ya no molesten a Jesús, ya no oren mucho, porque Él ya no va a responder. Y yo decía, ¿qué dice Jeremías 33:3? Clama, clama, clama, clama, clama. ¿Y qué dice? Yo te voy a... Él va a responder. Si no responde hoy día, mañana me va a responder. Si no responde mañana, el próximo día me va a responder. Eso se llama vivir en la voluntad de Dios. Oiga con chichomana. ¿Cuántos queremos hacer la voluntad del Padre en esta noche? Sabe, Jesús no caminaba acuerdo a él, él era santo. Así que era el mismo Espíritu de Dios. Jesús nunca dijo, cuando el Padre dijo, tienes que bajar a Jordán a ser bautizado por Juan. Jesús van en el cacamaita, teño caca bautizar y sare. Ño caca, santo limpio maricane. Sabe, Jesús y matar rico chicurca. Obediencia, humildad. Caso mi carca. 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Más aconate causa soninche y allá pa' voluntad mi. Cambag maquita huichimon al sini causa sanini. ¿Cuántos quieren soltar el demonio en esta noche? ¿Cuántos quieren soltar el demonio en esta noche? Ese demonio viviendo apegado a la carne. Tú tienes que sacudir esta noche, suelta el maní, suelta el hueso y diga, en el nombre de Jesús yo me levanto. Número 3, para bendecir a otros. Una persona que vive sabe bendecir a otros. Diga conmigo, sabe bendecir a otros. Emilio y Matatik Rujaco, bendice a con Ricky. Él hizo este evento para bendecir a nosotros y a mucha gente. Una persona que vive para Jesús sabe bendecir. ¿Sabe por qué? Hay mucha gente que no sabe por qué tienen carro, casa, terreno. No saben cuántos animales que tienen en su casa. No saben. Dios prosperó para que tú seas de mucha bendición para las demás personas. Jesús cambia carro, guasita corca. 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Zakiwan cajpe. 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Eso se llama bendecir. ¿Y cuántos hemos llevado una ofrenda para ese medio de comunicación? Nadie. Tú quieres ser bendecido, pero no queremos ser bendecidos. ¿Sí me está entendiendo? Queremos recibir la bendición, pero no queremos bendecir a otra persona. Esa persona no vive para Jesús. A ver, Maqueta, yo quiero ver cuántos queremos ser bendicidores. Uyape yaya mama. Si can bendiciana tayachangue, tú no vas a vivir en la pobreza, en la miseria. Cuando una persona sabe bendecir, Dios va a prosperar, Dios va a levantar. Dice su palabra en el libro de Salmos: de la nada al menesteroso, del polvo de la tierra yo voy a levantar. ¿Cuántos queremos que Él nos levante en esta noche? Dile al que está a tu lado: yo voy a bendecir a otra persona. Vamos, Dios dice que compartes, diga lo que tienes. ¿Cuántos van a bendecir? A ver, músico, la voz de Dios. Si van a bendecir a otras personas enseñando en el teclado, si van a bendecir a través enseñando en la batería. Muchas de las veces hay algunos dueños del púlpito, del altar, que solo ellos quieren estar dueños, no quieren bendecir lo que Dios ha dado. No sé si puede dar una lluvia de aplauso. 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Muere el viejo, abuelito, y se acaba la iglesia. Hoy es tiempo de levantar una generación. Hoy es el tiempo que regrese una nueva generación. Dios lo va a levantar. Yo quiero que en ese mismo lugar levante, póngase de pies. Hatarishon tukikuna. Siga nomás, siga nomás. Levanta al que está a tu lado, diga: na hatarina tabali con que chasna Jesús pa causa nening ini hatarichi. Yo quiero que alce tu mano, sacuda, diga: Jesús, yo quiero vivir para ti. Si yo vivo ahora para ti, si muero voy a ir contigo. Vamos, diga: yo voy a ir contigo. Vamos, diga: la casa, el terreno, la familia es temporal, es pasajero. Algo que es eterno eres tú, eres tú. Por eso voy a servir. Yo quiero ver alzando tu mano, porque tu mano, hay un poder en tu mano. Ama mancha y chumakita alce. ¿Sabe para qué dio esas manos? ¿Sabe esa mano para qué dio? No para que critiques, condenes, ni tampoco aplaudas al que está pasando momentos difíciles. Esas palmas Dios lo dio para que abraces a la gente que necesita. Estas manos, cuando Jesús estaba en cruz del Calvario, el diablo lo quiso terminar. Hatun clavo kunata. Jesús está clavarca. Sabe, mamanta, máquita marito cuchisanérica, diablo que Jesús pon máquita, porque esa mano fue milagrosa. Donde tocaba a los enfermos se sanaba. Donde daba la mano al menesteroso se levantaba. Eso era Jesús. En esta noche, y termino con este punto, una persona que vive para Jesús nunca se rinde. Nunca se rinde. 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Joven señorita, siga viviendo para mi Padre, para mi Jesús. No te detengas. Yo no puedo, aunque yo pues no puedo ser el mejor predicador, yo no puedo ser el mejor orador, pero algo que me tiene a mí todavía en este altar es que yo nunca me rindo. Hasta ver la gloria de Dios yo no voy a rendir. Hasta un día ver a Jacob, Abraham en el cielo yo no voy a rendir. Uyape caitutape. Hay alguna familia que está viviendo no para Dios, no está viviendo para Jesús. 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Tanquis no debe caminar donde que los pasados vivían. Ahora es el tiempo que esta generación se levante. Tanque ya no debe ser para el mundo, para el diablo, para esa religión, para denominación. Tanques debe conocer a Jesús. Hay comunidad que Jesús está rexina mi canguiche. 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Corupi canta, predicador, instrumento pentona. Y allá camana un guiwan charingaka. Porque su divinidad no permite. Hay un padre que ama a los hijos. Esos hijos estamos en este lugar alzando nuestras manos. ¿Sabe para qué alzamos nuestra mano? Para decir, Señor, perdóname en esta noche. Yo me humillo delante de ti, me alzo las manos. ¿Para qué? Para que tú envíes tu mano poderosa y me extiendas tu mano, porque yo necesito tus fuerzas. Vamos, digan esta noche, yo necesito vivir para ti. Más que tal sella. Huacasanispa, huacaya. Hay una familia llorando ahí. Kaba cosa na entendiscacho. Kaba guava na entendiscacho. Kaba familia na entendiscacho. Mana cacharizan y mate Cristo congue. 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Mayen con una caña pungu sapica, fichisa jawamos y conchija, samo y caitutape. Hago una invitación, mientras que tú alzas la mano, siga orando. Tu oración vale más en esta noche. Hay alguien, familia, en esta noche que dice, pastor, yo quiero que bendigas mi matrimonio, pasa adelante. Hay jóvenes que digan, yo quiero recibir a ese Jesús que tanto predica, yo quiero conocer, venga a este lugar. Hay mujeres con enfermedad pasando años tras años. Venga, no es el que yo voy a sanar, Es Jesús en este lugar abierto con los brazos. Él te va a sanar. Él te va a consolar. Su canto te canta su apunche Jesucristo. Mientras que canta, yo les invito. No sé, aquí está el animador. Sayasca puesto pe. Con la gaituta canta invitane. Jesús mansamu causangue. 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Ungusca caspasami canmanta. Dios tamañangapa. Dios tiene un milagro. Hay alguien que ha dicho, pero pastor, yo he orado en la iglesia. Me han orado cuántos pastores. No veo todavía el resultado. Hoy es la noche donde Dios te va a dar la respuesta. La última.
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0: 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Dejar. ¿A quién tiene que dejar, hermanitos? 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El que se casa, busca su casa. Amén, hermanos. El que se casa, Imaninimi, busca su casa. Si todavía eres mamitis o papitis, mejor no cases. 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
0: 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Chay washa kanin unirá. Y mata tecnishaninga unirá nishpak hermanos. Unirá. Chay washa kanin será. Será que dice. Una sola carne. 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Una sola carne. Entonces, primer lugar dice, dejar a los padres. Dejar a los padres. 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Chay puasha unirá. 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Primerito, tienen que dejar a los padres. Segundo lugar, unirán. Tercero, serán una sola carne. 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Ima mantatak separado kausanakan. Eso, porque estamos formando una nueva célula familiar. 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Ciertito, hermanos. 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Ari humano aukis. Segundo lugar, kote chay kusa kote mana mandito kun. Porque ahí están los mayores. 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Por eso necesitamos independizar. 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Allí tocó una porrante y mató con problemas callarín. Pero es que la causa es para acá, ya es distinto. Por muchas razones, mi yuyachin taitamito con isca, taita mamata saquispa, guarmiwan suxatucucho. Eso dice la Biblia. Unirá tandanakuna, yuyaipi espiritualmente, psicológicamente, físicamente. Será una sola carne, mas na aicha kanganin, shuk solo. Saita Biblia manta yachachikuna ka una sola carne kanishanikunin, quedar pegado con cola. O sea, pega o ampegarishka shina sakirina. 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Ima horas mi divorciasa nishpika tiangame tremenda fractura familiar. Por eso no hay cómo separar, hermanitos. No hay cómo separar. No hay cómo romper, hermanos, la unidad familiar. 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Entonces, manta mi kaipi gring una sola carne. 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No era de ser, pero es. ¿Entienden que chichón? No era de ser, pero es. Chay me llama una palabra nuera, no era de ser para mi hijo, dice, pero es. ¿Oyen que chichón? Chay dice, ¿entienden que chichón? 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

hermanos pastores y hermanas cantoras y pueblo en general, reciban un cordial saludo en el nombre de nuestro Señor y Salvador Jesucristo. Muy buenas noches. ¿Cuántos estamos contentos en esta noche? Todos los que estamos contentos, vamos a dar fuerte aplauso para la honra, para la gloria de Dios Todopoderoso. Amén. Gloria a Dios. Amén. En esta noche, agradeciendo a nuestro Dios Creador, esta fiesta espiritual que han organizado nuestras hermanas, damas, mujeres con propósito, y también el pueblo del Señor, hombres y mujeres y jóvenes y niños, hemos venido a este lugar con un propósito de alabar y glorificar y exaltar y adorar el nombre de nuestro Señor Jesucristo. Amén, gloria a Dios. ¿Quién vive, hermanos? Gloria a Dios. En este momento vamos a coger la palabra del Señor y no se va a demorar mucho tiempo, máximo los 20 minutos vamos a meditar la palabra del Señor. Con eso lo terminamos rápido y continuamos con las alabanzas. Amén, gloria al Señor. En este momento vamos a coger la palabra del Señor. Ya estaba mencionando pues el texto bíblico. Vamos a coger libro de Salmos, capítulo 100, versículo 1 al 5. ¿Qué nos habla la palabra del Señor? Si ya lo tienen, pues pueden decir amén para meditar la palabra del Señor. Amén, gloria al Señor. ¿Ya lo tienen, hermanos? Amén, gloria al Señor. Vamos a leer la palabra del Señor. Libro de Antiguo Testamento, Salmos, capítulo 100, versículo 1 al 5, nada más, amén. Dice la palabra del Señor, Salmos, capítulo 100, versículo 1 al 5. Cantad alegres a Dios, habitantes de toda la tierra, servid a Jehová con alegría, venid ante su presencia con regocijo. 3. Reconoced que Jehová es Dios. Él nos hizo, y no nosotros a nosotros mismos. Pueblo suyo somos y oveja de su prado. 4. Dice, entrad por la puerta con acción de gracias y por sus atrios con alabanza. Dice 5. Porque Jehová es bueno y para siempre es su misericordia, es su verdad y todas las cosas en generación. Amén, gloria al Señor. Vamos a orar para meditar la palabra del Señor en este momento. Amado Dios, buen Padre Santo, Creador del cielo y la tierra, Señor, Creador del universo, Creador, Señor, a este pueblo que está aquí, unidos, alabando y glorificando tu santo nombre. Maravilloso Dios, en esta tarde, en esta noche, Señor, venimos con un propósito de alabar, de dar acción de gracias, engrandecer tu nombre. Esta tarde hemos dado tiempo, Señor, con todo nuestro corazón, con toda nuestra fuerza, un solo ánimo, Señor, está aquí su pueblo para alabar y para glorificar tu santo nombre. Maravilloso Dios, hable en cada vida, en cada corazón, Señor Jesús, de tu palabra, Señor, que quede sembrado en buena tierra, Señor, para que un día, Señor, para poder compartir de tu palabra a través de estudios, a través de las enseñanzas, a través de escuchar bendito tu palabra, Señor, enséñanos en cada uno de nuestras vidas, Padre. Maravilloso Dios, creyendo y confiando que tu presencia está aquí, único Señor, tú vas a hablar a este pueblo, Señor, creyendo y confiando. Maravilloso Dios, en este momento te agradecemos con estas pocas palabras, te ponemos en tu mano, Señor. Creemos, Señor, que tú vas a estar aquí en este lugar, Padre, en el nombre del Padre, del Hijo, del Espíritu Santo. Amén y amén. Gloria al Señor. 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
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Hermanos músicos, hermanas cantoras del Señor, pueblo de Dios, cuando nosotros venimos a la casa del Señor a una fiesta espiritual, nosotros debemos venir con un propósito, con un deseo para alabar, para exaltar, para adorar a nuestro Dios Todopoderoso, dar nuestro cuerpo y alma, espíritu en verdad. En este lugar es para los que alaban de verdad, porque los muertos no alaban, los vivos alaban al Dios el que vive, Rey de los reyes, Señores de los señores. ¿Cuándo lo creen, hermanos? Gloria a Dios. Dice, ¿quiénes alabarán al Señor? Dice, habitantes de toda la tierra y naciones deben alabar al Creador Dios Todopoderoso. Como ya hemos dicho, hombres y mujeres y jóvenes y niños, todo creado por Dios, debemos alabar, porque la alabanza es engrandecer a nuestro Dios Todopoderoso, dar un mérito y también dar una acción de gracias a Dios Todopoderoso, lo que Dios ha hecho, lo que Dios ha creado, maravillas, cosas. Vivimos en la presencia de Dios, porque Dios Todopoderoso ha creado a este pueblo para que alabe, para que glorifique, para que agradezca, para que engrandezca su nombre, porque Él es Dios ser alabado, glorificado, para todas las naciones, para todo el pueblo, para hombres y mujeres, para todos los que escuchan, es Dios para ser alabado, para ser glorificado. Amén, gloria al Señor. En este momento dice, tenemos razones por las que debemos alabar al Señor, porque Él nos creó para su alabanza. Vamos a coger libro de Isaías, capítulo 43, versículo 1, nos dice la palabra del Señor. Dios, ¿para qué nos creó a este mundo? Porque Dios ha hecho a hombres y mujeres y jóvenes, niños, para su alabanza, dice la palabra del Señor. Isaías, capítulo 43, versículo 1 dice, este pueblo y creado para mí, mis alabanzas proclamarán. En este momento, en esta noche, amados hermanos y amadas hermanas, pueblos del Señor y jóvenes y niños, lo que escuchen en este momento, porque Dios no creó invanamente al pueblo del Señor. Dios creó para que alaben, para que glorifiquen, para que exalte el nombre del Señor. Nosotros somos pueblo suyo, ovejas de nuestro Dios Todopoderoso. Él es nuestro pastor, Él es nuestro guía, Él es nuestro Dios Todopoderoso, para alabar, para exaltar al nombre de nuestro Señor Jesucristo. Amén, gloria al Señor. 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por la santidad, por la sabiduría, por la fidelidad y por el poder de Dios, y por último nuestro Señor Jesucristo ha dado la salvación. Por este agradecimiento nosotros tenemos razón de alabar en esta noche. Todo el pueblo debemos alabar, en donde quiera que estemos, el Dios es para ser alabado, para ser engrandecido, nuestro Dios Todopoderoso. Amén, gloria al Señor.
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cantores, hermanos músicos, porque Dios es la presencia de Dios está en este lugar, por eso nosotros debemos humillar y debemos dar acción de gracias a Dios Todopoderoso delante de la presencia de nuestro Dios Todopoderoso. Debemos cantar con alegría, con regocijo, porque Él es nuestro Dios Todopoderoso. ¿Cuánto le creen, hermanos? Gloria al Señor. 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promesa a Dios Todopoderoso, hasta morir alabará al Señor. Cuando nosotros morimos, ya no habrá nada, todo se terminará. Mientras que estemos vivos, debemos alabar, debemos exaltar, debemos adorar a Dios Todopoderoso. Estas son las razones que nosotros debemos alabar, debemos exaltar a Dios Todopoderoso. Amén, gloria al Señor. ¿Cuántos creen, hermano, que Dios, la presencia del Señor está en este lugar? Si nosotros creemos la presencia de Dios, nosotros debemos venir con alegría, con regocijo a Dios, agradecer a Dios Todopoderoso y cantar con todas nuestras fuerzas, alabar, agradecer a Dios, dar un mérito a Dios Todopoderoso, dar una acción de gracias al Señor, decir muchas gracias por la vida, muchas gracias por la salud, muchas bendiciones que ha dado Dios a cada vida de nosotros. Por esas razones nosotros tenemos el derecho y el deber de alabar y glorificar a Dios Todopoderoso. En esta noche usted no es en vano a este lugar, sino usted ha venido con un propósito de alabar, exaltar a Dios Todopoderoso. Esto es algo maravilloso, todos los días alabar a Dios, al Rey de los Reyes, Señor de los Señores, porque nuestro Dios vive y vivirá para siempre. Amén, gloria al Señor. 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
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alabar de glorificar a Dios cuando alabaron a Dios de todo corazón ¿qué hizo? Rompió esas cadenas esas ataduras entonces ellos alababan el nombre del Señor si nosotros venimos a este lugar con problemas con muchas cosas pero Cristo está para desatar, para liberar de nuestros problemas, de las ataduras, para tener la alegría, gozo en nuestras vidas. Amén, gloria al Señor. 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glorifica, de todo corazón, amén, gloria al Señor. Gloria al Señor. 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Ama cachun como de costumbre, ama cachun por obligación, hermanos. Hay muchas iglesias, muchas hermanas coros. Hay veces viene solamente por la obligación. Hay veces por no quedar mal en el grupo. Han venido, están llegando. Si usted haya venido así en esta forma, Dios no va a recibir sus alabanzas. Si usted haya venido con todo corazón, con su propia voluntad, reconociendo que es un Dios verdadero, reconociendo que es un Dios de bendición, reconociendo que Dios es nuestro creador. Si usted ha venido en este, con este corazón, Dios está listo para dar gozo y alegría en nuestras vidas, en cada vida de nosotros. Que la paz de Dios y el amor de Dios esté en cada vida de ustedes, en su hogar y en su familia, en su ministerio. Muchísimas gracias. El Señor les bendiga. Pongamos de pie para alabar y para orar al Señor. Amén. Gloria a Dios. 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

0: día, Señor. Enséñanos, Señor, dele más sabiduría y ciencia, conocimiento, Padre. Así también, Señor, a mis hermanos que entonan su instrumento, Señor. Ayúdalo, Padre. Enseña cada día, Señor Jesús, que sea para ti bendición, Padre. Muchísimas gracias, mi amado Espíritu Santo. Gracias por las bendiciones. Gracias, Creador, los cielos y la tierra, Padre. Cada día nosotros queremos alabarte, queremos glorificar tu santo nombre, Padre, porque tú eres el único Dios, el único Señor, que único que vives en nuestros corazones, mi Dios. Muchas gracias por esta noche, Señor, esta fiesta espiritual, Señor. Recíbalo, Señor, con tu poder del Espíritu Santo. Ayúdanos, Señor. Sea una gran bendición, Padre. Muchas gracias por este momento, Padre. Muchas gracias por tu palabra, Señor. En el nombre del Padre, en el nombre del Hijo, en el nombre del Espíritu Santo. Muchísimas gracias, Señor Jesús. Y gracias al pueblo del Señor, que el Señor les bendiga. Muchas
1: gracias,
0: hermanos.
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Amigo con Apis Radio Toyacona, buenos días. De igual forma quiero saludar en esta mañana a los hermanos, hermanas, amigos quienes están en esta mañana visualizando en las páginas de Pedro Valente TikTok. Que el Señor les bendiga. Espero que cada uno de ustedes toku shamunga, tearinga. 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Rikunchikate pika los carros con caballos de colores. Simbolizan los espíritus o mensajeros celestiales.

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Katepika rikunchi, el destino hacia el norte. Los caballos negros van hacia el norte. Lo que indica que el juicio y la ira de Dios sobre los enemigos de su pueblo se ha cumplido, trayendo alivio y descanso. 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La coronación de Josué. Versículos 9 manta 15 kama rikunchi, la corona de oro y plata. 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Dios le ordena al profeta que tome materiales de los exiliados recién llegados y le ponga una corona a Josué, el sumo sacerdote. 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Shinjata katipi rikonche el renuevo. Se profetiza acerca de un personaje llamado el Renuevo, quien edificará el templo del Señor y reinará. 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

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Abogado Carlos Tawa, buenos días. Ayesomac Tutamanta, Benedicto, Shinayata, Giovanni y Manaya, Arturo Agualongo, buenos días. Julio Aldo, José Naula y Manaya, Manuelito Caizomac Tutamanta, José Naula, buenos días. Juan de Amor, Nin y Manaya Caizomac Tutamanta, viernes Tutamanta, Pimi Canchi, Domingo Cruz o Dominga Cruz, buenos días. César Hernández, Ayizomac Tutamanta, Henry Novera, Pacaricunguicho, Juan Carlos, Ayizomac Tutamanta, Jatón Dios Canconata, Huaquichichun, Pusasca Cachun, Adriana de los Santos, Ninca y Totamanta, 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días, Shenzata, Cristian David, saludos desde Loja. Buenos días, Loja, Imanaya, Caizomac Tutamanta, Cristian, David, Ayizomac Tutamanta. Buenos días, provincia de Loja, Cristian, David, bendiciones, Pagui Huauqui, Quindapis, Taitamito, bendiciacho. Sinayata, Cristian, David, Caitotamanta, Estefanía, Samuel, Imanaya, Pacaricunguichicho, Josué, José Naula. Buenos días, hermano Pedrito. Mándeme un saludito a los trabajadores de Metro de Quito. Y Manaya, seguramente, Taucacuna, Huyanguichica y Metro de Quito, pi, Yancaicuna, Tarurracuna. Buenos días, José Naula. Saludos cordiales a todos los amigos, a todos los oyentes allá, quienes hacen este trabajo en Metro Norte de Quito. Buenos días, que el Señor les bendiga. Buenos días, hermano Pedrito. Mándame un saludito a los trabajadores del Metro de Quito. Estamos en sintonía. Pagui, pagui, Cancuna, Huyacuscamanta, Caizoma, Tutamanta, pi. 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Seguramente todos ustedes están escuchando aquí en el Metro Quito. Buenos días, que el Señor les bendiga. Gusto saludarte en esta mañana y les deseamos que tengan un excelente día en sus actividades. Gracias, hermanos, gracias por estar en la sintonía. Estamos a través de la radio llegando para cada uno de ustedes en esta mañana. Alex y Manaya, Juanita Gualán, buenos días, Pacaricunguicho, Ayizumac, Tutamanta, Raiva Herrera y Manaya, Shinjata Cristiana, Fashun y Manaya Cristiana, allí Tutamanta, Pagui Nyukanchiguan, Kaizumak 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

tu poder y tu gloria, así como te he mirado en el santuario. La madrugada de este viernes es el momento perfecto para entregar tus cargas al Señor y renovar tus fuerzas, nuestras fuerzas, en este presente día. Que el Señor les bendiga a cada uno de ustedes. 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Y Manaya, Caito Tamantapi, Guillermo Macas, buenos días. Dios te bendiga, hermano. Saludos desde el norte de Quito. Estamos a full sintonía. Pagui, Quito Picausacona, Tuque, provincia de Pichincha. Buenos días, Caizo Macto Tamanta, Matías Muñoz, buenos días. Ayida Chupacaricún y Génesis Guayanlema. Buenos días, Luisito en Guillay. Y Manaya, Caito Tamanta, Pagui a través de Facebook, Caito Tamanta, Huyacoscamanta. Shinjata, Graiva. Herrera y Manaya Adolfo Herrera, buenos días Caito Tamanta, Pagui Rosa Pastuizaca y Manaya Jimena, Cay Viernes Totamanta, Rosa Pastuizaca y Manaya Freddy Mariño, buenos días Marisol Bravo, Caito Tamanta, Shenchata María Yucaya Quito Surpi, buenos días Mónica Lema, Ayito Tamanta, Ilian y Manaya Pacaricungue, buenos días Shinayata, Caito Tamanta, Pi Pedro, Angelito Cepeda, buenos días María Ucancela, Shinayata Alfonso Buñay, Pipe Quesada y Manaya Alfonso Buñay. Buenos días, mi hermano Pedrito Valente. Bendiciones, un bendecido día por orar por los fieles. Transmite desde Maimanta Uyacungi. Dios solo pague Caito Tamanta Uyacushkamanta. Pague Wauke, pague. Caizomac Tutamanta, Alfonso Buñay, desde la comunidad cristiana Atapu Chico Culebrillas, Parroquia Palmira. Saludos a la familia Buñay Guaraca y Manaya Tuque, familia Buñay Guaraca, Caizan, especialmente Cay Atapu Chico Culebrillas, Pi Uyacuna, buenos días, Pagui, hermano Alfonso Buñay Uyacushkamanta, Bordatex, Imbabura y Manaya, buenos días, provincia de Imbabura, Pichu Uyacungi, Umay, Shuktaxi, Kunapi, Bordatex, Imbabura. 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

Son las 4 de la mañana, 51 minutos, 9 minutos, 5 de la mañana en este día viernes. Les recuerdo, ya estamos en el día viernes. Dar momento de dar gracias al Señor por el nuevo día. Por favor, en este día, decirnos a nuestro Dios, cuídanos y apártanos de todo peligro. Más bien necesitamos tu bendición para estar juntos con la familia, con los amigos, en los lugares de trabajo, en los lugares de actividad, en cualquier parte que estemos. Nos acompañe, Señor, en este día. Tu Espíritu Santo siempre esté iluminando nuestras vidas y siempre para ser obedientes a ti, Padre amado. Salir con una oración de tu casa, poniendo en las manos de Dios especialmente la vida y la salud, tu regreso, tu entrada, tu salida, para que sea todo bajo la voluntad de Dios en nuestro caminar, en todo, para que Dios nos acompañe. Son las 4:53 minutos. Caíto, Tamanta, Imanaya, Pani, María, Yaucán. Buenos días, hermano Pedrito. Pásenme un saludito en Gatazo para la familia Inga Yaucán. Bendiciones. Y Manasha, familias Inga Yaucán, Gatazo, Pehuescuna. Buenos días, Tucuy, sectores de Gatazo. Gatazo Rinconada, Gatazo Chico, Gatazo Elena Zambrano, Gatazo Hospital Zambrano, Gatazos. Buenos días, Tucuy, Gataseños, Aisha Chupacaricunguiche. Buenos días, Eduardo. Y Manasha, Caitotamanta, Shinayata, Gatazo, Elena Zambrano. 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

0: Las 4:57 minutos, 3 minutos, 5 de la mañana, Himalaya, archipiélago de Galápagos, pica Queratucanga, a las 3 de la mañana, 58 minutos. 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
1: Las 5:03.

0: planeta de más de 5,000 millones de habitantes necesita de muchas personas especiales, porque de lo contrario se tornaría invisible. La gente especial ama la vida, ama al prójimo, goza de cada instante de la vida, disfruta al ver felices a los demás, quiere la paz, aborrece las injusticias, no juzga a nadie, acepta con cariño una corrección, asume la vida con alegría y optimismo, da un buen consejo. No lo olvides, el mundo necesita gente especial, tú puedes serlo. Dale sabor a la vida, vívela intensamente y da lo mejor.
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Y Manaya, buenos días. 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El buen sembrador, las 5 de la mañana, 10 minutos. Amanecer con Cristo. 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Septiembre 18. 18 días, septiembre, quizás.

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Buenos días, buenos días, buenos días, buenos días. Alabado, alabado, alabado, alabado.

Las 5:18 minutos, Pactanga, mi chaito y asponcirillo, tú toman todas. 5:18 minutos, nada de negativo. Y a mí tal vez, tu semana está lunes, martes, miércoles, jueves y mata. 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Hay una esperanza más al viernes. 5:18 minutos.

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5:24. Catatilla, ¿qué pasa? Yo te amo más. Soy Canchito, buenos días. 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Buenos días, las 5:25, 5:25, Yucaca, imagina Pacaripi, suma cantito con aguantandarini, suma cantito con aguancompañarini, viernes fin de semana, y mamanta Jaquilla Kangi, mamanta Viña Kangi, mamanta Colera Kangi, nada que ver. Chay Colera, tachay Viña, tachay Jaquirisca, tachay. Mentalidad negativa, bote a un lado. Ay, tantas cada hora, chasas solo canguinas. Las 5:25, 5:25. Porque ya querís, pa piñarís, pa coleras, pa chay mentalidad negativa, nunca vas a sacar nada. Vas a quedar ahí nomás. Si es que. Ningue, y mamanta coleras, y mamanta piñarís, y mamanta ya querís. Eso queda atrás en español, pa marispica. Para que todo se va. Amanecer, o todo se va. Toda la vida se va a venir las cosas mejores. Buenos días, 5:26, 5:26. Tutamanta, claro que sí, buenos días, fin de semana, 18 días recorrido, septiembre, septiembre, septiembre, septiembre, y ahí tu mamita.

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Buenos días, 5:30.

0: vendes tu tamanta. Cajabamba, Cajabamba dice.
1: Las 5 y 34 minutos.
0: Buenos días, Jimenaza. 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Ya viaja Cocuna, Catarí Cocuna. Buenos días, Jimenaza. Sumas emprendimiento de Charicuna. Sumas restaurantes. Sumas carrito y metatisumari. Una casa y carro con una paja. No sé, mi can mecánicos. Y con una pizcatarín, utcatarín, con una mecánicos automotriz, mecánicos electrónicos.

Fíjense, mecánico con Amitianguitsi, mecánicos que solo de pinturas. Sensatec, mecánicos que enderezan esos carritos medio golpeaditos, medio chocados. Buenos días, tucu y tucu y tucu mecánicos, ahí está. Pero hablando de los mecánicos, hay de diferentes por diferentes partes. No todo mecánico arregla todo, sino que por partes. Vengo acá puro neumáticos. Vengo acá puro frenos. Puro pastillas, zapatas. Vengo acá tuco y maita mi chay. De repente camba carrito y mapa chay líquido con una filtrán puro de líquidos de eso chay con mapa. Oiga, sí, buenos días. Imagino acá puro chay líquido, el líquido descanse, freno de aire chay con rico con apago. Oiga, sí. Mecánicos hay de diferentes. Ama yuangi, suxulo mecánico mi tucuita y chinga nispa. Ama épica, fiña ringi, colerangi. Ay, cae mecánico, man, abalín nispa. No, chay tamayangi. Las 5:35 minutos. Buenos días, Tuki Cancura Tomisoldani. 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

Tuco y Cancunapac, saludos cordiales, las 5:36. 5:36, buenos días para todas las cosas, ay, sazón. Y todo lo que se quiere debajo del cielo tiene su tiempo. Así que, es que va a haber para tu vida solo de tiempo de negativo. Hay positivo, todo positivo. Las 5:36, 5:36. 5:36.

Nos vamos a plataforma digital del Facebook. Vamos, nos vamos. Aquí estamos con los radio oyentes. Saludito cordiales y manaya Sarita Alejandra Mangia. Buenos días y manaya Gladys Chiqueza. Buenos días y manaya Albertito Chicla. Buenos días, Albertito Chiglanín. Buenos días, hermano Iván. Excelente promoción. Gracias, gritos en la comunidad de Puesitos Chico. Para mi papito Gabriel Chigla y mamita Rosa Lema. Y también saluditos en la comunidad de Pasquito y Quillincocha. Para mi suegro Francisco Guayi, suegra Rosario Yuquilema. Estamos a full sintonía en Guayaquil, sector Molde Fortín, familia Chigla Guayi. Buenos días. Agui, ay, adiosa. Buen sembrador, Tobias Cunata. Tu tamanta ahora, 5:38. María Gualán, buenos días, saluditos cordiales. Jorge Cepeda, buenos días, hermano. Excelente promoción, full sintonía desde sur de Guayaquil, buenos días. Eso, así nomás rápido. Gracias. Nivel automático 09-69-673-877 en línea. Habilitada, línea verde. Luz verde. Buenos días, Imanaya Manolito Cepeda. En mi enfermedad fue actitud, sanador. Y mi soledad es mi compañía. En la tristeza, mi mejor amigo. Y la derrota en la mano, amiga. Gracias por estar siempre conmigo. ¡Buenos días! Así son las palabras de ánimo. Así son las palabras de aliento. Así son las palabras de agradecimiento a Dios Todopoderoso. 5:38. 22 minutos, 6 en punto de la mañana. Así es, tomando tu cuspa, Katimi. Vamos, vamos, vamos. Jacuchi, Jacuchi. Buenos días, apure y apure. La 5 nomina 39 minutos, 5 estamanta 39 minutos. Mikan, buenos días, alapado, suma cantito cuna, uyarinmi, suma cantito cuna, asobancaricia, suma cantito cuna y maca. Palabras de ánimo, palabras de aliento, palabras que te da fuerza, te da esa mentalidad positiva. Vamos. 5:39 minutos, 5 nomina 39 minutitos, Mikan. O sea, chiri, chirito, tamanta, gáspica, punchito, payitita, sombrerito, gorrito, muy chiquito. Sonaridos, gatarengue, vamos. La 5 nomina 39 minutos, 5 hasta manta 39 minutitos. Este es el buen sembrador. 100.1.

sincronizó 45 minutos, 5 horas de Tamanta, 45 minutos, cantito con Aguilarín, mi Tutamanta, ahora, buenos días, buenos días, buenos días, 15 minutos con Imanza, Millán, las 6 en punto, Lomino, Tucungapa, 15 minutos con Ovasaca, 6 en punto de la mañana, Tucubrinca, Yucaca, Caiman, Suma, cantito con Ata, Programashpa, Catini, buenos días, Anca, Yucanchigua, Antandarispa, Compañerispa, Catingui, Uyaspa, el buen sembradorta. La sincromina 45 minutos, sincromina 45 minutos. Claro que sí, tu tamanta, horas con imapicha y sucuritas con imata. 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Aguantando arenica, buenos días. Así tu tamanta. María Hualán, buenos días. Jorge Cepeda, buenos días, hermano. Excelente aprobación, full sintonía desde sur de Guayaquil. Marta Sañay, buenos días, saludos cordiales. Manuel Pilatuña, buenos días, y Manaya. 14 minutos, 6 en punto de la mañana. 14 minutitos, 6 en punto de la mañana. Achilla tu tamanta, tu cuspa, catinme, achilla tu tamanta, tu cuspa, catinme, buenos días. 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Cada imita también necesitan. Buenos días, saludos cordiales, Tutamanta, la Simapi. 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Buenos días. 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Turías, que uno se trabaja con Kunami. La sincronía 47 minutos, y si ya está. 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

Sincromina 48 minutos 548. 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Así tú, Tamanta, las 5:49 minutos. Con Fefe, Juan Mani, Basaki, Rispaza. Simplemente Dios está apunta lugarca. Dios es lo primero. Él nos va a dar fuerza, él nos va a dar esa oportunidad. Dios está utilizando, humanidad está. ¿Sí o no? 5:49. 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

las 5 menos 50 minutos, 5:50, 5:50, 10 minutos, 6 en punto de la mañana. Avanza Colta 8 en invitación, se convoca a los afiliados simpatizantes del partido Avanza Colta, líderes comunitarios y barriales a un gran fiesta democrática. Programa dice elección de la directiva cantonal de Avanza Colta. Presentación de los candidatos de Avanza Colta. Fecha, lugar, sábado 19 de septiembre del 2026, 16 horas, auditorio del Sindicato de Choferes Profesionales de Colta. Atentamente, presidente del Tribunal Avanza Chimborazo, Pedro Abemañay. Presidente de Avanza Chimborazo, David Muyo. Chiaspanca Macunga Ringichi. Masnazaca y Movimiento Político Pitandarisca Kunan. Astobancari Ninka, simpatizantes, afiliados. Chiasatas líderes comunitarios y barriales. Caizumaga, elección de directiva cantonal Avanza Coltemapac. Chiasatas presentación de candidatos de Avanza Coltemapac Tandaris Unispaca. Chayman Ibitangmi Kangiaito Kang Mamita. Tanki Pawiñay. Son Caricaizaba de Mata, Misuma, evento y Matianganín, las 4 de la tarde y Mata, auditorio del Sindicato de Choferes Profesionales de Colta y Mapi. 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Soba Cantito Solista y John Tutamanta Racimapi.

Mi amiga Chiyaspa, Punza Yaspa, Catinto, Tamanta, ahora. ¿Quién es tu Tamanta? Chiyaspa, mi Catín, Punza Yaspa.

4 minutos, chusco minutos. 6 en punto de la mañana, Tucungapa. Chusco minutitos, nada menos y nada más. 6 en punto de la mañana, Tucungapa. Buenos días, buenos días, buenos días, buenos días. Alabado, alabado. 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Sí, hoy, sí, amana, sí, sanito, dice. Cunan, sí. Sanito. Ah, oiga, qué bendición. Las 5:56 minutos, Manuel Pilatuña, buenos días. Benedicto Evas, buenos días. Chacahuasay Ángel, buenos días, hermano Iván. Saludos cordiales a las comunidades de Salarón y San Bartolo, Rey Loma. Y a todos los miembros de la iglesia La Visión de Dios, quienes están trabajando, buenos días, en la construcción de la nueva iglesia. Muy bien, excelente. A veces a mi canación. Sustarin Konami, Cabildo Kuna, Sustarin Konami, presente en las iglesias. Sustarin Konami, Chaisumas Comunidad Puse Kunimaka, vamos. 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Kan Makita Tsurangi, Pika, sí se puede hacer. Unidos con más fuerza, así dice. Verónica Kondo, buenos días, saludos cordiales. María José Yukilema, buenos días, Imanaza y Tutamanta. 5:57. Ay, Cancuna, Cañami, Cayra, tu Zatak, desayunito y mauan Cancuna, buen provecho. Buen provecho, buen provecho, buen provechito.

0: 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Buenos días, guambritos, nos entras en la escuelita. Llegarán puntualito. No llegarán atrasado. Apuren, apuren. Levanten, levanten. Salgan, salgan. Hay que encontrarse a mi tuya, camita picanguichi. 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Buenos días.
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Buenos días, Radio El Buen Sembrador, Tahuyascuna, Yitutamanta, Tukuikunata, Mesarudanchika, Yitutamanta, Pir, Radio El Buen Sembrador, Tahuyascunata, Sumak Tutamanta, Tacharishka, Kangichin, 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Quito bajo fuego, 15 incendios simultáneos amenazan viviendas y consumen más de 100 hectáreas. Quito enfrentó 15 incendios forestales simultáneos este 17 de septiembre, movilizando al cuerpo de bomberos al centro Casitagua, donde las llamas amenazaron viviendas y consumieron hectáreas de vegetación de la capital. El 17 de septiembre de 2026, la capital ecuatoriana enfrentó una jornada crítica al registrar 15 incendios forestales simultáneos que movilizan a múltiples instituciones de emergencia. El Cerro Casitagua, ubicado en la parroquia Pusuquira, al norte de Quito, concentró uno de los fuentes más peligrosos al amenazar directamente a las viviendas del sector aledaños. 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
Taxistas de Latacunga ya tienen una nueva alternativa, GLP, gas licuado de petróleo. Los taxistas de Latacunga, sus vehículos. La empresa Duragas inauguró en la ciudad de primera estación de GLP en la Sierra Ecuatoriana y asegura que en próximamente $8 de GLP, un vehículo podría recorrer cerca de 300 kilómetros. Logunga podrá acceder al gas licuado de petróleo como alternativa que representaría una alternativa para reducir los costos por menor impacto y determinadas emisiones. 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Estudiante expone que en la universidad donde estudia, llevaron a un perrito, realizaron prácticas con él para estudiarlo, terminando con su vida. Una estudiante de la Universidad Estatal Península de Santa Elena, sede Manglar Alto, denunció públicamente una presunta práctica realizada con un perro durante una actividad académica de la carrera de medicina veterinaria. Según el testimonio difundido por los estudiantes, un docente habría solicitado a los alumnos llevar un perro que fue recogido de la calle para realizar prácticas con el animal con fines de estudio. La joven asegura que el procedimiento terminó con la muerte del can. La estudiante cuestionó la forma en que, según su versión, se habría desarrollado la actividad y afirmó que el animal habría sufrido durante el procedimiento debido a la falta de equipo adecuados para evitar dolor. 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Shukta huillana rikurin se intensifican los operativos migratorios en Ecuador. La Subsecretaría de Migración y la Policía Nacional mantienen operativos de control migratorio en distintas zonas del país para verificar la situación legal de ciudadanos extranjeros. En recientes intervenciones en Quito, las autoridades verificaron a decenas de extranjeros y se ejecutaron procedimientos de deportación en los casos establecidos por la normativa vigente. Las autoridades se recomiendan a las personas extranjeras mantener vigente su documentación o migratoria y portar sus documentos de identificación, ya que pueden ser requeridos durante los controles.
Los controles migratorios continuarán en diferentes puntos del territorio nacional. 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El Pleno del Consejo de la Judicatura pedirá explicar el destino de cada juez. La Dirección Provincial de Pichincha de Consejo de la Judicatura figura entre las instancias encargadas de ejecutar la resolución 187-26 que reorganizó las competencias de las dependencias especializadas en corrupción y crimen organizado. Su titular en el ámbito administrativo, Ruth Ortiz, forma parte de esa estructura. El traslado que no resolvió el pleno, los 19 jueces que pertenecían a una unidad especialidad en corrupción y crimen organizado, dejaron el segundo piso del complejo judicial norte, en Ñaquito, donde funcionaba esa dependencia. La noche de 14 de septiembre recibieron notificación con sus nuevos destinos, entre ellos constan Quitumbe, Calderón, Carcelén y Tumbaco. El traslado ocurrió una semana después de que el Pleno del Consejo de la Judicatura aprobara el 7 de septiembre la resolución 187-26. La norma suprimió la estructura especializada y redistribuyó sus competencias entre unidades penales. Segundo piso del Complejo Judicial Norte, en Ñaquito, donde funcionaba esa dependencia. La noche de 14 de septiembre recibieron notificación con sus nuevos destinos, entre ellos constan Quitumbe, Calderón, Carcelén y Tumbaco. El traslado ocurrió una semana después de que el Pleno del Consejo de la Judicatura aprobara el 7 de septiembre.

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Quiero dar a conocer el cobro excesivo en la unidad de transporte El Dorado 28. Esto ocurrió durante mi trayecto desde San Miguel hacia Chimbo, donde me cobraron 50 centavos, pese a que según los valores establecido por la Agencia Nacional de Tránsito, por este tramo corresponde de pagar 36 centavos. Al reclamar por el cobro, el conductor de la unidad respondió de forma grosera que estaba cobrando lo que había establecido la operadora y que si los otros buses no cobraban el valor completo, ese era problema de ellos. Como estudiante, este tipo de cobros nos perjudica económicamente, especialmente porque utilizamos el transporte de manera frecuente para movilizarnos. Además, no sería la única persona afectada, ya que otros usuarios también se han quejado por cobros que estarían por encima de la tarifa establecido. 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Los datos preliminares indican que el tránsito de buques de carga por el estrecho de Hormuz cayó a 4 embarcaciones el jueves frente a 6 el día anterior, una cifra muy inferior al promedio de los últimos 10 días, que se sitúa en alrededor de 16 buques diarios. 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

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Un ciudadano de nacionalidad extranjera fue hallado sin vida en varios, con varios impactos de bala en el sector de San Roque, en el centro histórico de Quito. 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En Cuba, Colombia y Venezuela, estos son los casos judiciales que revelan el envío de migrantes de Estados Unidos a Ecuador. Casos revisados en cortes distritales de Estados Unidos muestran que jueces de inmigración han ordenado el traslado de extranjero hacia Ecuador durante el 2026. Demandas de habeas corpus de derechos civiles presentados en distintos cortes distritales de Estados Unidos permiten evidenciar que jueces de inmigración ordenaron la remoción de migrantes hacia Ecuador durante 2026. 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Kai Huillana, Carricurín, los cinco ocupantes de una avioneta que había perdido contacto tras partir de Chocó hacia Bogotá, fueron hallados muertos tras las labores desplegados para localizar la aeronave Nishpamekish Kashkakuna. 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

0: que el Señor mismo, con voz de mando, con voz de arcángel y con trompeta de Dios, descenderá del cielo y los muertos en Cristo resucitarán primero. Luego nosotros los que vivimos, los que hayamos quedado, seremos arrebatados juntamente con ellos en las nubes para recibir al Señor en el aire, y así estaremos siempre con el Señor. 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

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Cahuilla y Cunatape, Saquisca, convocatoria, convocatoria, se convoca con carácter urgente y obligatorio a todos los afiliados del Seguro Social Campesino de la Comunidad La Merced a una reunión general para tratar asuntos muy importantes en beneficio de nuestra organización para el día viernes 18 de septiembre del presente año a partir de las 9 horas en las instalaciones del dispensario. Sinespaca, Ricky, Kunan, Kaipun, Jaima, Tianga, Tandanaku, y Tukui, Kai, dispensario, Pitandanaku, Kuna, Amacungarinchi, Kai, Kakan, Tukui, afiliados al Seguro Social Campesino de la Comunidad La Merced. 9 de la mañana, Mantecallaringa, Nispa, Kaita, Huillán, la directiva nota a los afiliados que todavía no cancelan sus mensualidades. Favor traer para ese día Nina Chon, Shinashpaka, Jimmy Kang, Kai Seguro Social Campesino, Pitanda Naku, Kuna, Kankuna, Ima, Tanda Naku y Charingichik, y aporte con Atamanara, Kushkashpaka, a Jimmy 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mañana, 40 minutos.

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Los diáconos y miembros de la Iglesia Evangélica Trono de Dios de la comunidad Lupaxí Bajo tienen el alto honor de invitar a una vigilia denominado Dios está llamando a la generación a que se levante. La misma que se estará realizando el día sábado 19 de septiembre del presente año y se dará inicio a las 7 de la noche, para lo cual invitamos todos los miembros de la iglesia y comunidad local y las iglesias aledañas, Triunfadores de Cristo, Lupaxí Chico, Mensaje de Daniel Quichuar María Elena, Nuevo Paraíso Quichuar Alto, Corderito Quichuar Bajo, Cochaloma Centro Cívico, Cristo el Rey La Esperanza, Luminares del Mundo Chacabamba Centro, Tierra Prometida Villa María, Nuevo Amanecer Opote San Luis, Reino de Vida Lupaxí Grande, Inspiración Divina Celestial Lupaxí Grande Sector Cruz Loma, Jesús el Buen Pastor Santiago de Quito, Achicpacha La Merced y otras iglesias no mencionadas. En esta noche estará predicando la palabra de Dios el hermano Pastor Antonio Pawai. Seguro de contar con vuestra presencia, desde ya expresamos nuestros más sinceros agradecimientos. Ven, no faltes, te esperamos. Nishpakai Wijaykona Tsakin, hermano Manuel Cepeda, presidente. Hermano Jonathan Chafla, secretario Kai Iglesia Evangélica Trono de Dios Manta, Kai invitación Matzakin, Sinashvaka Sumaj Vigilia Tianga, sábado 19 de septiembre y Mata, Macungarinichi, 7 de la noche Manta, Huichiman, Kai Kunaima Tianga. 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Gracias, Señor, por tu amor.

0: 6:47. 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Hermana María José Yukilema, buenos días, hermano Mario. Dios Todopoderoso lo bendiga en sus vidas, su hogar. Muchas bendiciones. Dios se lo pague, hermana María José Yukilema. Siempre. 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
1: 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Las 6:49. Exactamente, más lo que falta las 7:00 a.m. Tocungapa.
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mi hermano Mario por su cumpleaños, que Dios Todopoderoso los cuide, los bendiga en todo lugar, en especial con su familia, y gracias por el trabajo que hace en la prestigiosa radio, que es de mucha ayuda para nosotros día a día. Felicidades, ya que el 20 no está en la radio. Muchas felicitaciones, muchas bendiciones, Nishpa, saludos, Takachashka, Dios solo pague, hermana María José Yukilema. 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Saludas a Nini Sinazata, hermana Mari Cuñez, Nin, buenos días, hermano Mario y Anita, que Dios te bendiga siempre. Excelente en su programación. 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
1: 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Yo veo así, Mario, muy corto. Paikunata armachina, cuyana, paikunata umitata ñachana, oiga, mi curi tenía full cabello, oiga, full cabello. Bastante cabello, y a mí me encantaba hacer la trenza para atrás. Y un día amaneció nomás diciendo, mamita, mamita, no me hagas trenza, a mí me encanta irme así, con mi cabello suelto. ¿Te acuerdas de eso, Mari? Oiga.
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0: 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José Luis Gamarra Taday, también para mi mamita María Elena Cela, para mi hermano Ariel Gustavo Gamarra, Shinazatag, Yasmín Gamarra Cela, atentamente Yasmín Gamarra Cela desde Durán, estamos escuchando Enrique, saludos familia con Acachacón Shinazatag, Hachikakono y Aita Kajarikon con a través de TikTok, saludos Hachika, saludos Alvita Yukilema y Manaya, Paipo y Shuyakush buenos días Shinazatag, hermano Manuel Chacahuasay, buenos días hermanos, que Dios les bendiga. Un saludo en Otavalo para mi mami Anita Muyo y a mi hijo Josué Ningnacho y a mi hijo Josué Salvanchi Manuel Chacahuasaica y saludos Cachán. Hermana Ruth Marca Toma y Manaya Kangi, corazoncitos blancos y mata Cachacón. 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Dios
1: paciencia, paciencia más que todo. A veces se nos agota a las mamás, ¿sí o no, mamitas?
0: Ari.
1: Sinceros, ganakanchi. Mayores que paciencia se nos agota. Pero yo sí le digo, hermanitas, tenga paciencia. Se va a acabar ese tiempo, esa temporada. No es mucho, es poquito. Es cuando tú puedes. 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Oiga, hermana, aproveche, hermanita, porque cuando sea grande ni siquiera te dejan tocar. Mamita, yo voy a peinar ñuka mi achichirisha ñuka kashna munani mana tanto así ñuka alaja tapainani niko pipishpaika kutin yukshichin y kunan kashna rishanini nin chayka. Ya no es lo mismo, así que mamita, ya chay big kanga rico spala, saquerina tukungi, wakona payuna ya ajichirin, cambiarin, yacharin, y ya mana uchilo wawatalaya, nyukanji, ya charitukunji.
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0: 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Kaituta Manta, Campishinukavantandarishkangi, gracias, María José, buenos días. Entendemos que estas plataformas funcionan así, es que pasen, pasen, pasen por ahí el dedito. 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Que primero tienes que jugar ese juego si quieres continuar. Así me sale. Entonces, dejando de hablar, toca jugar eso para que para continuar. Es que entonces mis hermanas me ayudan cuando reportan. Muchas gracias, María José. Buenos días, mi hermana Anita. Muchas bendiciones. De igual manera, mi querida María José. ¿Cómo estamos? Capital de los ecuatorianos. 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
1: Bueno,
0: pero aquí, Chukangi. Y digo gracias hoy. Ya, a ver, Rima Epay, buenos días. 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
0: 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Buenos días, hermana Anita, que Dios te bendiga. Gracias por no olvidar de mí, de mí, de mí, de mí. A ver, acá vamos a ver. De mi esposo es de parroquia, parroquia que Mari. Te olvidaste de poner el nombre de la parroquia, Mari, por favor. Pilas, Mari, pilas. Bueno, vamos a esperar de dónde es su esposo. La parroquia, o sea, de la parroquia de Cacha. Eso querías decir, o alguna otra parroquia. Bueno, esperamos la respuesta, mi querida Mari. 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Tashna Mari María, muchas gracias. 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Fernando Bastidas, buenos días Anita, saludos desde Guamote. Buenos días Guamote G-Motor. G-Motor. Nunca que jugamos de niños que ni G grandote, chai, chicos, acá. Así ya chukangi Fernando. Camba guarmisita. Niachu guarmisita charingi. Yo creo que sí, ¿no? Saludos, tecachan, chica. Y Riobamba, Riobamba. Ah, yo sé quién es usted. Ya me vino a la mente quién es usted. Usted trabaja con Pablito. Pablito Cuyaconcho. Ay, con acá tal vez, na uyangacho, pa' una pa' reporte, nunca manachayamos cacho. Pero de repente, maichay una pericorjiga, saluda, corcami, ningi, Fernando. 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Tránsito, buenos días, mamá, tránsito, maca, pa' puñeto, con aon, con shila, maipi, tal vez ocupado, y mami, kanga. Saluda Kurkambi Nishpa Nipangi Fernandito. Gracias, mi hermano, por su reporte. Shinayata, sorry, Ning. Ah, eso. Nyachas, namkishka nakangi. Ya, nyampong mankatishun turiko, nyampong mankatishun. Shinayata, taller Kai Flores Manta Turisito Kanin. Me traían muchos recuerdos de la radio Colta. Cuando yo era niño, en serio, escuchaba la radio Colta. Ay, eso tiene mucha historia en mi vida. Mucha historia que a veces digo, valdrá la pena recordar. Y a veces digo, no de todo fue malo. Tampoco no del todo fue bueno. Pero Yo también vengo parte de la Radio Condado. De alguna manera, hoy estamos aquí. Hoy estamos aquí, mi hermano.
11: Gracias.
0: Bueno, lo que fue, fue. Y lo que cuenta es hoy. Así que tú estás conmigo y yo estoy contigo. Ahí donde estás. Y estamos en esta programación. Dios solo pague cambas reporte manta. Turico, Dios solo pague cambas quilca manta. Fernando mandó pulgarcitos. Piedad marca toma, dice. Anita, bendiciones, bonito su programa. Saludos desde Palmira Dávalos. Buenos días, Palmira Dávalos. Allí la Chucanchi. Acá está una guamoteña y otra guamoteña que sigue enviando los corazoncitos blancos. Mi Rucita, gracias. José Chimbolema, saludos, hermana Anita. ¿De aquí? ¿De dónde? De Colta, de Cantón Cumandá. ¡Oh, Cumandá! Conújula Yacta Manta, de parte de José Chimbolema y familia. Buenos días, familia Chimbolema, ¿cómo estamos? Guarmisita, Huahuacuna, familias, vecinos, congregación, ¿cómo estamos, mis hermanos? ¿Cómo estamos? Que papito Dios le bendiga. Gracias por su reporte, por topar esa pantallita, por compartir. Hermano, comparta la programación para ver si llegamos a más hermanos en Cumandá. Muchas gracias por su reporte, lindo programa. Dios sea el centro de este programa. Así es, mi hermano. Que Dios sea el centro de todo lo que hagamos. Muchas gracias, muchas gracias. Cristian, Anita, bendiciones, saludos desde Napo. Wow, mira dónde llegamos. Por eso, hermanas, digo que compartan la programación. Toquen la pantallita para poder llegar a más hermanos. Allí Tutamanta, hermana Anita dice, hermano Francisco González. Hermano Francisco, ¿cómo estamos? 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
0: 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No, yo creo que yo sí no quiero irme todavía. A ver, ¿cuántos quieren ir? Nadie, pues imagínense, ¿quién va a querer decir yo ya no quiero, ya me quiero ir? No va a decir, ¿no? Al fin y al cabo, yo no soy el que toma decisión, sino Dios sabe hasta cuándo estaré en esta vida. 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Si todavía no estamos preparados, ¿cómo vamos a ir todavía? Imagínense. Tenemos que ayichirina canchi, preparados con la canchi ringapa. 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Oh Señor, Padre amado, dame fuerza, dame valor, dame paciencia, dame ese amor, Señor, para poder vivir de acuerdo a tu voluntad. 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

Las 8 de la mañana, 19 minutos. 8 de la mañana, 19 minutos. 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

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Las 8 de la mañana, 22 minutos. 8 de la mañana, 22 minutos. 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

Parece que ya estamos, ¿sí? Ya estamos. ¿Estamos escuchándonos o no nos estamos? Ay, a veces pasa cosas, algo como, como cosas como estas. Pero bueno, vamos, vamos con el audio. Sí, ya estamos, ya estamos. Gracias, Alfredito. Gracias, hermanos, amigos de TikTok. Bien, bien, muy bien. Ya estamos nuevamente en la señal de Anita Yukilema por la frecuencia radial. El Buen Sembrador 100.1. Gracias, Susanita. Gracias por estar pendientes. Algunos estaba ya diciendo, no hay audio, Anita. ¿Qué te hiciste ahora? ¿Qué te pasó? Ya estamos nuevamente, mis hermanitas. New Cashata, paciencia, paciencia, Ninga Kamaka. Hay transmisión ca y Maura pincharé apagadito. Por eso toca estar atento, atento. Si no hay reporte, si no hay activos, chasna, guanyush parin yami. Bueno, pero ya estamos nuevamente, nuevamente, mis hermanos. Ya es las 8 de la mañana, 8 de la mañana, 37 minutos. 8 de la mañana, 37 minutos.

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Manuelita Cislema, buenos días, hermanita. Un saludo grande para toda la familia hermosa en Palmira Dávalos, Iglesia Mensa. Iglesia Puyejuna, Iglesia Tandarijuna, Nishumia. Chasna saludación, Tukui. Palmira Dávalos, buenos días. Buenos días, buenos días. Por favor, envíen esos corazoncitos. Estamos en cero. Imagínense, estamos empezando otra vez porque se me apagó la transmisión. Paciencia, paciencia, paciencia. A veces nos pasa eso, por favor, hermanos. Mil disculpas, se nos cortó la transmisión y por lo tanto necesitamos sus reportes. Mis hermanas, gracias, gracias, mis hermanitos. 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
1: 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Gracias, Rosita. ¿Cómo está, Rosita? 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Gracias, gracias por los corazones blancos, mi hermana Ruth. 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
1: Las 9 de la mañana, 6 minutos. Mamita kuna, yaitu kuna. 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Oiga, ahora la tecnología es bueno. Es bueno, ¿sabe por qué? 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Saludos para mi hija Karen, feliz cumpleaños. ¿En serio? Oh, está de cumpleaños. Ya vamos a ver una pizza, un festejo para su hija, mi hermano Alfredito. 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Es que tranquilista. Tranquilice, hermano Alfredo. De que estás allá solito, ¿quién te va a dar un abracito? ¿Quién te va a decir cálmate, Alfredito? Yadir Kangi, Yachayu Sinchikanakan. 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Tienes chance para enfermar allá en ese país. Tienes que ser fuerte. Y eso lo puedes lograr con la ayuda de Papito Dios. Ay, Alfredito. 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No, no, mis hermanos, no. Por extrañar mucho, por llorar mucho, por preocupar mucho, eso dice que atrae enfermedades. Chay estrés un güey magari jawalito a pinin. 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Rosita estaba reportando. Paolita Sina Luisa. Hola, hermana Anita. Buenos días desde Cantón Durán. Recreo para la familia Guaraca Ruiz. Familia Guaraca Ruiz. Buenos días. Buenos días también para la familia Sina Luisa Paucar Carrillo. Estamos a full sintonía en mi casita, ¿ves? Están escuchando en la casita. Y allá no llega la frecuencia 100.1, sino allá llegamos por internet. ¿Sí o no, mi hermana Paolita? Allá estamos por internet. Chasnakashkamantaka, ñañakuna turikuna, muy agradecidos. Y malaya chakankunaka. Rurarkanguichi a todo volumen uyangapajka, tal vez teléfono y mata su parlante y man Bluetooth y mata churashpa, no sé cómo, pero por ahí lograron a poner para toda la casa. Muchas gracias, mis hermanos. Cuchimayas una que teléfono uramun, un teléfono hanamun. 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Oiga, bien activas. Oiga, yo sí le digo una cosa, hermanas. Hermanas, pero no los hermanos. No sé si algunos hermanos, pero yo no le he conocido todavía. Pero yo creo que sí ha de haber algunos hermanos. Hermanas, parecemos pulpos a veces en la casa. ya estamos haciendo una cosa, ya estamos haciendo otra cosa, ya estamos el jugo, ya está la ensalada, ya está el arroz, ya está el plato, ya está el vaso, la mesa, el guambra, la escoba, el recogedor. Oiga, no. Dios ha hecho increíblemente la creación perfecta. Ya es una mama con una macanchi, ¿sí o no, mamita? ¿Quién? No sé, yo no le digo. Yo sí le digo, somos únicas, una creación perfecta. Y así, y chashna mana ima tukunchik, puri kunchila mari. 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Pero cuando hay que hacer, hay que hacer. Pura verdad, Anita. Ay, chasna Nico, chasna laya mamita con felicidades, mamitas. Fuerza, mamitas. 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Anita, nosotros también sí somos así, ni con Gichimayan Konaka. Sí sabemos ayudar, ¿ya? Ari ayudan Gichi. 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Y tú también, ya es una látima con Konama, y trabajito, pican Gichi, ma y pi, apurado, ura tuku, hana tuku. 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Saludos desde Quito. Bonito programa, que Dios te bendiga, nishka. Quiteñito, ma kishkanka pagipagito rico. Chinayata Yolandita, nin, así es, hermana Anita. Pero aquel seguro adelante, nin. 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
1: ¿Cómo está, hermano Alfredito? ¿Cómo está? Buenos días. ¿Cómo estamos en esta mañana? Allí ya chupacarinchi.
2: Allí ya, Juanico, te está diciendo que chupacarinchi. Pososita, tal vez, en espacayagurcánica. Tiempo de tianga.
1: Ari, allí, mi torico. 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Inspire, hermano. Kamba tiempo kan paso takunchi. Saludachun, rimachun, kamba familia y en especial kamba cumpleañera, hermano.
2: 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Y Taita Dios 27, ni que están en, bueno, mana, can telefónica y aspa a través de WhatsApp y de llamadas, en esta sortila y allí es sortila.
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0: Chashnami, Chashnami, ahí te saludan. Feliz cumpleaños, mi amada hija. Señor Pirascangui, hermano Alfredito, o Yarir Kangui, rico son, a ver.
1: Ay, Pirascangui, taita, si es bien chato para mi hermana Anita, ay, oyakungami. Y bueno, paiwan yuka achka achka pegados karkanchi, iglesia mon iskindistandado iskarkanchi como yuka director de jóvenes que se capan, siempre están dando apuesta canchi, domingo, sábado, miércoles, viernes, nacina, siempre yuka apuesta con las chingas que extrañan y yuka se extrañan y toki yuka familia, pero bueno, es una taitaris, nacina planta, tarisca. Pero mediante Dios ya pronto yo creo que ya están dadas en mi familia en casa y Dios se lo pague, hermana Anita, ya fue un catipangui, que es una cena, hay programa, ni con chicaro, caro, carta animatis para acá, pues comanta Dios utilizar con yo cancita, animatina para yo cancita vida espiritual, las chaguñas para rinda, cuando no se utiliza, pues comanta. Así que saludan y pan y taita Dios allí con el tacucho, pastor Manolito, hermano San Felito, hermana Juanita, hermano Mari, con personas de Tukika y radio, pita bajonata. Achka, saludos y achka, bendiciones y pan y ya pagamos casi pan y hermana Anita, taita Dios, bendiciones. Yo creo que está haciendo viejita, se está haciendo viejita y nadie nos puede negar. Taita Dios, bendiciones.
0: Hermano Alfredo, no se vaya, no se vaya. Verás, vamos a festejar, ya que está escuchando nuestra cumpleañera Karen. Karen dijo, ¿no?
1: Karen, sí, Karen.
0: Ya, año canchi, hermana Karen. 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

0: Nishpami Radio El Buen Sembrador Manta canta Nipanchi feliz cumpleaños. Y Kunan Canigrini, hermano Alfredito, yo voy a decir que viva la cumpleañera. Y tú vas a decir que viva. Y así finalizamos con este festejo, mi hermano. A ver, vamos a la voz de una. A ver, cutinquito, puya, cucuna y mapis. Atento, canguichillare. Canguna y mapis, cumpleañera y maulado, picas vaca. 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Gemelitos. A ver, ahora sí, a la voz de una, a la voz de dos y a la voz de tres. ¡Que viva la cumpleañera!
1: ¡Que viva! Dios se lo pague, Dios se lo pague, hermana Anita. Taita Dios bendice a tu ñapa, un catipangari, ari. Bueno, con la uña, catipangari, bueno, hace 18 años, taita Dios bendice a capero. Estar guatacunada, un gusto guatascalaya, licor, pero ya 18 años está cumplisca. Estás naciendo casca, rato, guiñán. Dios solo paga, hermananita, y taita Dios bendición, ya juega un catipán.
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0: Bendiciones para ti, Karen, y todos los cumpleañeros de esta mañana. Kunanshina punya ima wacharikuna. Buenos días, 18 de septiembre han nacido los niños, las niñas. Somos de Mai la pichari watatapakta chikungichi. Bueno, vamos a revisar de repente. Imagínate una niña. Ñuka kakishkani y ñuka takamana saludan ni con guichimo. A ver, revisación, revisación.
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0: Oh, ya, nuestra hermana María José dijo que viva también. Y está festejando más hermanitas. Muchas gracias, María José, por estar pendiente en la programación. Gracias por estar festejando también a nuestras hermanitas cumpleañeras. Buenos días, hermana Anita. Saludos para todos desde en San Martín Bajo. Yo escucho en mi carrito, dice. Oiga, papito, Dios te bendijo ese carrito y ahí estás escuchando la radio. Gracias, mi hermanita. Gracias, mi hermanito, por estar escuchando allá en San Martín Bajo. Tukuy San Martín, Turicuna, Ñaña, Kunata, Saludanchi, Kaituta, Manta, Cancuna, Ñukanchi, Huancashka, Manta. Hermano Pericles, buenos días, saludos, Nishkaka. Buenos días, Kaituta, Manta, Campis, Ñukawan, Tandaya, Kashka, Manta, agradecini. 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

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Gracias hermanos, gracias por estar aplastando la pantallita, eso es bueno para mi programación. Saludos, Ruth, gracias mi querida Ruth. Luz María, buenos días, ingeniera, ¿cómo estás? Y es un gusto y placer contar con tu presencia en la programación. Gracias, saludo a mi estimada hermana, bendiciones ha dicho. Muchas gracias mi querida Luz María Ocancela. 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Muchas gracias MLKP, gracias por estar reportando con su fina sintonía. Muchas gracias mis hermanos por estar topando esa pantallita. Así que empezamos mis hermanas, empezamos mis hermanitos. 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

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Shug estudio sencillo de Proverbios capítulo 29. ¿Cómo podemos aplicar a nuestra vida actual? Oiga, este libro fue escrito hace muchos años, quién sabe cuántos años, oiga, si contabilizamos, enumeráramos, pero ahorita vamos a concentrar en lo que dice la palabra. Más que más nahuatacuna, más na siglos, más na punya, con una pasasca cacpipis, más nahuatacuna, pasasca cacpipis, caiquisca conaca, con una punya puna pacpis, balik shimikunamikan. Chayman también es para callar en chichuchtema tachuras para la corrección, la sabiduría, la justicia y el dominio propio. Oiga, y algunos dicen, ¿y por qué dice todo el programa? Todo el tiempo dice lo mismo, casi lo mismo, casi lo mismo. Es que nosotros estamos siguiendo capítulo por capítulo. Y en cada capítulo, ñukanchita yuyachikun mandakun yachachikun. Ahora, si aún así no queremos hacer caso, no ñukanchi mana Dios pakshimi yachachishkashina kawsanchi, ya no es culpa. Ya no es culpa, mis hermanos. 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Ñukanchi kawsaypimi práctica pichurashpa kawsana kashkanchi. Proverbios 29 nos enseña que una persona sabia acepta la corrección, actúa con justicia y busca agradar a Dios, mientras que la necesidad trae consecuencias. 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Primer punto, aceptar la corrección. Amén. Gracias, mis hermanitas. Gracias por estar en la sintonía. ¿Saben qué? Estamos en 12K. ¿Y hasta cuánto alcanzaremos mientras terminamos la palabra de Dios? Vamos a terminar y mientras terminamos, sigan reportando, mis hermanos. Aceptar la corrección. Chaita Kadrikuichi, Proverbios 21:29:1, versículo 1, pi. 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Pero por ahí alguien puede estar con la Biblita en la mano. El hombre que reprendido endurece la cerviz, la repente

encendido endurece. La cerviz de repente será quebrantado y no habrá para él medicina. 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Shina yatak nin cuando alguien nos aconseja o nos enseña un error, no debemos enojarnos. Inmediatamente a veces enojamos. 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La corrección puede ayudarnos a mejorar nuestro matrimonio, trabajo, familia y más aún en la vida espiritual. 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A ver, salió la pantalla para jugar.

0: Listo, listo. Ahora sí, mis hermanas, sigan reportando, porque si no, me salió una pantallita, ¿ya? 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Shinallata, el corazón humilde aprende. El corazón orgulloso se cierra. Ahora, ¿qué corazón tenemos? 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Katishpa ricunchi, la justicia beneficia a todos. Así es la palabra de Dios. 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Cuando los justos dominan, el pueblo se alegra. Más cuando domina el impío, el pueblo gime. 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Hasta huanca cuando los justos dominan el pueblo, se alegran. Más cuando domina el impío, el pueblo gime. En cualquier lugar, familia, empresa, iglesia, sociedad, las personas que actúan con justicia, honestidad y temor de Dios generan confianza. ¿Cómo no, mis hermanos? ¿Cómo no, mis hermanitas? Si una hermana, si un hermano ama al Señor, actúa con justicia, actúa con sabiduría. ¿Y cómo no va a generar confianza a la sociedad, a la familia, en el trabajo? Entonces, mis hermanitas, mis hermanitos, a poner en práctica lo que aprendemos. Nuestra manera de actuar también afecta a quienes están alrededor de nosotros. 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China Yatag, parte 3, Piricunchi, cuidado con las malas compañías. Oiga, esta parte siempre nos advierte la palabra de Dios. En cada capítulo nos dice, cuidado, tengan cuidado, por favor. 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El hombre que ama la sabiduría alegra a su padre. 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El hombre, la persona, la mujer, el niño, el joven que ama la sabiduría, alegra a su padre. 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La persona sabia preocupa rodearse de personas que la ayuden a acercar y no de aquellas que la conduzcan al pecado. 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Las amistades y también lo que consumimos en las redes sociales pueden influir mucho en nuestros pensamientos y decisiones. 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No dejarnos dominar por la ira. 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Proverbios 29:11. Proverbios 21:11. El necio da riendas sueltas a toda su ira, mas el sabio al fin la sosiega. Podemos recibir críticas, tener problemas en el trabajo y discusiones familiares. La Biblia nos enseña a no reaccionar impulsivamente. Si no tienes algo bonito que decir, mejor cállese, hermanos, cállese, hermanitas. Pala cachonchi, mejor. 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Antes de responder con enojo, debemos terminarnos pensar, debemos detenernos, pensar y orar. 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La vara y la corrección dan la sabiduría. 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Proverbios 29:7. Y matatagnin, conoce el justo la causa de los pobres. No debemos aprovechar nuestra posición para perjudicar a otros. Debemos ser honestos y preocuparnos por las personas que necesitan ayuda. 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Esto también es importante en una empresa, tratar justamente a los trabajadores, cumplir compromisos y no abusar de nadie. 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Rikunchi astawanka kay versículo ta Proverbios 29:25. El temor del hombre pondrá lazo, mas el que confía en Jehová será exaltado. Este es uno de los versículos más importantes del capítulo. Demasiado importante que hay capítulo para que hay versículo. 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Muchas veces dejamos de hacer lo correcto porque tenemos miedo de lo que otros pensarán. Maypika allita runayuyta charinchikmari, pero mayjinkuna nishkata yankichichu, pero no colabora el prójimo. eso que tiene que ver. 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Kuti manapis ajita rurakuka, mana kamba amigo cho, olvídate que es tu amiga, es tu amigo. Si alguien dice, oiga amiga, no hagas eso, chayka mana ajika ni, chay mi amiga, chay mi amigo. Kashka mantaka hasta wankanyo kanchipaj achkapali hiviachikunami kan. Pero nuestra confianza debe estar primero en Dios. 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Kanpish tapuri, ñukapish tapurisha, tukuykuna tapurishun. ¿Estoy tomando decisiones para agradar a Dios o solamente para agradar a las personas? Esa pregunta es del año. Esa pregunta es del momento. Esa pregunta es hoy. 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Oiga, quédese un poquito, ya mismo terminamos.
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0: 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Acepta la corrección, aunque a veces duela. No siempre te va a agradar. A veces te va a doler, pero tienes que aceptar. Acepta natayachana kanji. Controla tu enojo. Y piensa antes de hablar. Esto es importante en nuestras vidas. Rodéate de personas sabias que te acerquen a Dios especialmente. Rodéate de personas que te acerquen a Dios, pues de Él somos y para Él debemos vivir. Actúa con justicia y honestidad. Maipi kash papish, familia wan, trabajo pi, maipi kash papish, con justicia y honestidad. Oiga, aunque sea un chiquito, un poquito, aunque como que no significa nada, pero sé justo en ese pequeñito que Dios te va a bendecir a lo grande. Confía en Dios y no vivas buscando la aprobación de más. De los demás. 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Oiga, hay algo que yo no me olvido. Ñuka papito Manuel. Ñuka kayaya kashkamanta kashna yuyani. Yuyaya kashpapish, pastor kashpapish. De repente, pandapish mandaiman. 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Oiga, qué palabras. Palabras sabias. 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Confía en Dios y no vivas buscando la aprobación de los demás. 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Proverbios 29 nos recuerda que la verdadera sabiduría no solamente está en saber muchas cosas, sino en saber cómo vivir. El sabio acepta la corrección, controla sus palabras, practica la justicia y confía en Dios. En un mundo donde muchas personas buscan agradar a los demás, nosotros debemos preguntarnos: tapuri ñañita, tapuri turico, ¿estoy viviendo para agradar al hombre o para agradar a Dios? 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Proverbios 29:25 pikashnanin, el que confía en Jehová será exaltado. ¡Wow! ¡Qué palabras, mis hermanos! Hermanitas, será exaltado. Pues puede que en este mundo no seamos exaltados. Puede ser que no seamos exaltados en este mundo. Pero allá en un lugar mejor, allá en un lugar maravilloso, allá en un lugar que no se puede comparar con nadie, allá nuestro papito Dios nos recibirá con agrado. Por lo tanto, mis hermanos, confiemos y sigamos confiando en ese Padre, en ese papá que tenemos, un papá como ninguno. Caipicharinchi, su último mensaje, ñatu kuchingapa. Así que, mis hermanos, gracias por estar en la sintonía. Gracias por estar tocando esa pantallita, que es lo único que nos ayuda a estar en esta plataforma. Y más que eso, mi papito Dios ha permitido esta oportunidad y estoy muy agradecido. ¿Saben qué? Hemos llegado a 15K. No sé si llegaremos más, pero estamos en 15. Ayer estábamos en 14 y queríamos llegar a 15 y en un momentito llegamos a 15. Gracias, mis hermanas. Gracias, hermanitos. Pero bueno, terminamos con este mensaje central de este capítulo. Este capítulo nos enseña, nos ayuda, nos motiva a seguir fielmente en los caminos del Señor. Y nos dice, no tengamos miedo de hacer lo correcto. Confiemos en Jehová. Aceptemos su corrección y vivamos con sabiduría. 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No tengas miedo. 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Reconocina tayachay. Acepta corrección. Y viva con sabiduría. 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Oiga, mi hermanita, tranquilízate, párese. Nosotros tenemos que aceptarnos la corrección y tenemos que también hacer las cosas de la mejor manera y vivir con sabiduría. 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

0: 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A ver, vamos a revisar. Yo quería entrar a las plataformas de El Buen Sembrador porque allá sabe llegar mensajes. Pero hay un pero. Alvita, no te preocupes. Yo estoy aquí con mi asistente, digamos, con mi amado hijo. Y mi amado hijo ya me trajo algo para comer. Gracias, Alvita. Gracias por estar pendiente. Ya estamos bien. Ahorita estamos bien, mi querida Alvita. Gracias. Ya Shinakar Picani Kurkani, plataformas de El Buen Sembrador. Quería entrar, pero...
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0: Pero... No quiere. Por lo tanto, no puedo ver los mensajes. Mil disculpas, mis hermanas. Yo no sé, parece que alguien apagó la transmisión. No creo que se está transmitiendo mi programa. Lo siento, mis hermanas. No está, no asoma las plataformas de El Buen Sembrador. Se apagó. ¿Qué pasó, Samuelito? ¿Qué pasó? ¿Por qué se apagó? A ver, vamos a revisar bien. A ver. No se prende ya. Lo siento y lo siento mucho, mis hermanas de plataformas de El Buen Sembrador. No quiere entrar al mensaje, no sé si falla de mi computadora o tal vez no estamos transmitiendo, no lo sé. Pero bueno, estamos en TikTok. Muchas gracias, mis hermanas, por estar topando esa pantallita. Mamá Laurita, buenos días. A ver, mamá Laurita y Mapiser, saluda a Shanin, mamá Laurita. Ah. Buenos días, mamá. Ay, ya chukangi, saluda y ñukanchiña. 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

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Está en el programa soy. Ahora te llevo a la condamina. Avancé en la oración abriendo la puerta. Gracias, mamita, por salir.

bendiga el extraño programa suyo. Ahorita llego a la condamine, avancé en la oración abriendo la puerta. Gracias, hermanita, por esa ayuda, por sus palabras que nos animan. Y otro, hermanita, quiero rogarles que... Hermanita, por

0: el día mañana y el domingo se acaba a las 10 de la mañana. Eso quiero invitar así, nomás yo, nomás porque otros directivos como que no se preocupan, pero ya por mí le digo que invito a las iglesias Oref, Canón, Quincahuán, Pompea, y los que están cerca de la iglesia también, los amigos, los hermanos, todos que se junten y se comunicar, pase hermanita, Dios me pague. Estaba por llamar, pero un día llegará la hora de que yo voy a llamar a usted y se acerque otra vez para encontrarnos, saludarnos. Gracias, hermanita, eso nomás quería rogarle. Gracias.
1: Bueno, hermana Marcelita, apenas entiendo su mensaje. Parece que dices que invitas a un aniversario, dice, ¿no? Aniversario, mamá, invitarme ni yachin a ver con un allí revisayo. Paypag mensaje, ta Dios solo pague. 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

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Rosario Guacho, buenos días hermana Anita, dice. Gracias hermana Rosarito. Uya kushkangi kampis yaito paksimitapis uyarkangicho Rosarito. Yo solo pagué cambas reporte manta Milton Peralta, ni mi hermanita Anita, que Dios le bendiga. Siempre estoy escuchando, saliendo a Otavalo. Hasta otro día, bendiciones, mi querido hermano Milton Peralta. Muchas gracias por su fina sintonía. Gracias por estar escuchando la programación. Pai Cañá, despidishka yami. 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Otavalo, mami rini, nin. 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Y alguna comunidad, algún otro lado del sector, pero por ahí mismo estás, hermanito. Que tenga un bonito día. Rusita, gracias por sus corazoncitos blancos. María José, gracias por los corazoncitos blancos. Bendiciones, hermana Anita, dice, muchas gracias. Número 45, terminando. Yayata Ángela Ortiz, buenos días, hermana, bendiciones. Muchas gracias. Oiga, oiga, no, como que no quiero terminar. ¿Saben por qué? Pero tengo que irme. Lo que pasa es que mi Sarita sabe mandar versículo en las plataformas. ¿Y ahora cómo hacemos? Sarita, oye con guicho. Camba versículo, camana, risarito con chukunanka. De repente, maigueño ca cailado TikTok y mapi ricorepica. Risa shaninika, Sarita. ¿Puedes enviar a este medio? Sí, mandé, en serio, mi Sarita. Pero envíame acá, Sarita, porque las plataformas no se me abre acá. No sé qué pasó. Josefita Pilamunga, gracias por esos corazoncitos blancos. Mamá Josefita, ñacho anaquito, valletita, dalli chingui. Uy, mamá Josefa es a todo. Oiga, ella hace blusas, ella hace anacos de a la moda. Ella hace de todo. Así que mis hermanos, no está lejos, aquí en la condaminita nomás. Si alguien, maipi, de repente, pa

0: 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Gracias por estar en la sintonía. Kaituta manta, ñukamanta, andarishka manta, agradecidos. Sinayata, uyakune nirkari, uyakushkangitig mari, Josefita, chaymi saludos takachanchi. Rosita Muyo, bendiciones, hermana Nir Calvita, gracias por esos corazonzotes blancos. Gracias, gracias. Ahora sí, esto es lo que me faltaba y por eso no me quería ir. Ahora sí me puedo ir en paz a descansar. A ver, Kaita, Uyaichi. 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Kai último versículo y mawan ya tukuchishpa katishun hasta wanka kashna minin. Levántate y resplandece, que tu luz ha llegado. La gloria del Señor brilla sobre ti. Isaías 61. Amén. Katari chaspiri shayari. 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Vivo, vivo, alzando pelito. Mis hermanos, mis hermanitas. Levántate y resplandece, que la luz ha llegado. La gloria del Señor brilla sobre ti. Isaías 61. Muchas gracias, mi querida Sarita, por compartir la palabra de Dios. Gracias, Anita, por los corazoncitos blancos. Estoy muy agradecida con toda mi audiencia, con mi audiencia. Kaituta Manta, muy agradecido. Josefita, Shuya Kunimi, Ajichishpa, Kachangapa. Oh, sí, mi Josefita. Gracias, mi Josefita. Haces un trabajo maravilloso. En serio. Yukanchi.
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0: 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Piedad, cita, marca, toma, ¿cómo está mi querida Piedad? Chao, San San Alfonso. No se vaya, hermana Anita, siga con el programa todo el día. ¿En serio, todo el día? ¿En serio? No, no, yo algún rato, ¿ya? Algún rato, tal vez cuando... cuando ya tal vez tengamos algún programa más... tal vez ya cancuna un tandaris catishunacho, pero kunanka kunanka, imagina tu kuni. Mama tripa guagua tripa mi kungaka. Ya me entienden, ¿no es cierto? Ya, entonces a eso tengo que irme, ¿ya? Yo solo pague mejor uya kushkamanta, pantallita pitupari kushkamanta, piedacita, rutsita. Have a nice day, mi sister, good bless you. Thank you, mi querida Ruth. Chasna, viva, viva, Ruth. Una parte entiendo, otra parte. Tenga, Jave, tenga un bonito día o un buen día. Mi hermana, bless you. Usted también. Así es. Que tenga un bonito día, hermana, usted también. Eso creo que me dijiste. Have a nice day, my sister. God bless you. Gracias, mi group. Inglés está practicando. Ganchi ñati maipu uma aspirido purinam rinchin, man. Por favor, Ruth. Algún rato tenemos que encontrarnos. Si no es allá, acá. Y si no es acá, en algún lado. Gracias, Ruth. Gracias. Chasna inglés, ta ya chanspa katina kangi karut. María José, amén. Rosita Morales, corazoncitos. Mi hija, gracias, hermana Anita, por la palabra de Dios. Es mucha ayuda. Así es, mi querida Ruthita, Sarita. Demasiado ayuda. Y hoy también enviaste palabras muy poderosas que habla en Isaías 61. Levántate y resplandece, que tu luz ha llegado, la gloria del Señor brilla sobre ti. 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Rosita Morales, gracias por los corazoncitos y amén, ha dicho. Anita, amén, hermana Anita, bendiciones. Un lindo día lleno de bendiciones y corazones blancos. Gracias, mi querida Sarita. Papito Dios te bendiga y siga adelante en todo lo que hagas, mi querida hermana. Bendiciones, hermana, dice por aquí la banderita Ecuador y Estados Unidos. ¿Dónde estás, mi querida hermana? ¿Cómo te llamas? Palomita, ¿cómo estás, Palomita? Palomita me suena, ¿no es el hermano Moisés? Hola, buenos días, hermana Anita. Mande unos saludos en la comunidad Castutungurahuaya. Estamos a full. No, Castutungurahuaya, dice. Entonces, el hermano Palomita que yo conozco es de Gauijón, él no es de Castú. Otro Palomita ha habido. Muchas gracias, mi hermana o hermanito en Castú. Achka saludos. 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Dice, nosotros estamos desde Ecuador, mi hermanita. Ecuador, provincia de Chimborazo, cantón Riobamba. Somos de la provincia de Chimborazo. Mi hermanita, ¿y usted de dónde está reportando? Muchos saludos. Juani dice, hola hermana Anita, Dios te bendiga. Gracias, mi querida Juani. Piedad dice, soy de Chausán, San Alfonso, pero vivo en Palmira, Dávalos, hermana Anita. ¿Oh, sí? Chinashpaka, saludos Chausán y Palmira Dávalos. Papito Dios le bendiga y le cuide, mi hermanita, su esposito y sus hijitos y sus hijitas. Siga adelante, mi querida hermana, siga adelante. Gracias, Anita, pon el fondo de cumpleaños anticipado. El 19 es mi día. ¿En serio, mamá Josefa? ¡Oh! Mamá Josefa también ha nacido en septiembre. ¿Y sabe, mamá Josefita, quién también nació? Nuestro jefe, en serio. Mi amado esposito ha nacido el mes de septiembre, 20 de septiembre. O sea, usted naciste el 19 y mi esposito nació el 20 de septiembre. Entonces, seguido tenemos que festejar, mamá Josefita. Mana charikungarisha. Yo ya chinguía, mamá Josefita. Ñati cambio. Upala, canguiman. Gracias, gracias. Excelente programa, Alfredito. Aurora, Chacahuasay. Aurorita, bendiciones. Dios te bendiga, hermana Anita. Muchas gracias, mi querida Aurora. Bonito nombre, Aurora. Mamita alaja shurte choraska Aurora. Qué bonito nombre. Muchas gracias por su sintonía, mi querida hermana Aurora. José Guzmán, hola hermana. Buen día, que Dios te bendiga. Saludos desde Napo. Bendiciones, hermana. Gracias, gracias, mi hermanito. Desde Napo está reportando a la programación de Anita Yukilema en la radio 100.1, El Buen Sembrador. Que tenga un buen día. Gracias, mi querida hermana. 01 número. José Guzmán, todo lo puedo en Cristo que me fortalece. Gracias, mi hermana. Todo lo puedo en Cristo que me fortalece. Eso es la palabra de un cristiano, de una persona que no importa en qué situación se encuentra, pero todo lo puedo en Cristo que me fortalece. Oiga, le comento algo. ¿Sabe quién le dijo eso? ¿Y en qué situación estaba para decir eso? No se vayan, no se vayan a caer. Siéntense, por favor. ¿Saben dónde estaba esta persona cuando decía eso? En la cárcel. Con las cadenas en los pies y en la mano. Y él era Pablo. Y lo dijo: todo lo puedo en Cristo que me fortalece. 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Pero oiga, esto es un ejemplo donde Pablo dijo, estando en la cárcel, todo lo puedo en Cristo que me fortalece.

Entonces, mis hermanitos, gracias por enviar ese mensaje bonito. Muchas gracias, mi hermana Anita. Excelente programa. Mi Mari, gracias. Que papito Dios te bendiga. Saludos a su amado esposo y a sus hijitas o hijitos. Creo que también tienes. Yo conocí a tus hermanos chiquitos, pero debe haber crecido. Ya no lo reconozco. Espero algún momento en la vida volverle, por lo menos a saludarle. Gracias, Mari, por reportar y me siento muy feliz que estás en la sintonía. Yolandita, buenos días, hermana Anita. Gracias, mis hermanos, mis hermanitas. Beatriz, un canal de bendición, hermana Anita. Gracias por lindo el mensaje a Full Sintonía aquí en Cayambe. Muchas gracias, Beatriz. En la próxima te ves aplastar más en la pantallita y compartir para llegar a más hermanos allá en Cayambe. Sí, mi hermano. Mi hermanita. El punto blanquito dice: bendiciones, ñañita, siga adelante con la emisora. Que Dios te dé sabiduría. Esta ñañita, ¿quién eres? Pues por favor, ponga nombre, mija. Ponga nombre. Ya creo que me dijiste, pero a veces me olvida, pues no es cierto. A veces la mente es frágil. Josefita dice: gerente de la radio, dice. ¿En serio? Ah, sí, sí. Gerente, exacto. Paimi Guatata Pactachinga, 20 de septiembre. Ta. Canca 19, ta Josefita. ¡Que viva los cumpleaños! Hay que decir, Josefita. Ruth, muchas saludos para mi sister Piedad, marca toma desde la distancia. Para su hermanita Piedad. Está escuchando tu hermanita, Ruth. Sister, hermana. Aprendan, hermanos, aprendan. Sister, hermana. Sister, hermana. Cutin cutin rimakusala tiña y achasunglami. Así que Ruth, siga hablando más inglés. Alfredito dice amén. ¿Y usted por qué no habla inglés? A ver, Charco dice: saludos, hermana, desde Guamote. Guamoteñitos, buenos días. ¿Cómo están, guamoteñitos? Amén, dice la Albita. Guamote, big saludani. Yaya, alcalde Montac, tú, cuy, guamote entero, ta saludani. Yayito, Dios bendiciachun. Allí ya casi kakangi chican kunapis, guamoteños de corazón. 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Por ejemplo, su grupo tian sanguiseleño kunakanin. Sanguiseleños de corazón, ninguna payunakari, chesnama, ninguna. Ah, Shinayata Palomita, nin, yo soy hermana de Manuel Ushka. Hermana de Manuela Ushka. Ah, ya, Palomita. Yo conozco a la Manuelita, pero hasta ahora ha reportado. ¿Qué tal me pasaría? Así la chu Manuelita. 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Sinayata, a ver, Helen, prima pishnin, estamos full sintonía. Oídos al parlante, saludos prima Anita nin. Papito, mamita, ajilachu wawakuna. 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Shinayata a Adash. Adash, nin. Saludos cordiales, mi estimada Anita. Un saludo especial para mi amado sobrino que está cumpliendo 3 años.

Ahí está la pista. Yo sé que ya nos estamos yendo, ya se está acabando el programa, pero gracias por estar tocando esa pantallita. Gracias por seguir en la sintonía. Saludos, saludos, sobrino Kima Shutitiari. Shutita Charin y Mamunda Tichasna Katsaringi. A ver, saludo especial para el sobrino de quién? De Adash. Adash Nour. Bueno, nada más no podemos decir porque no hay más información. ¡Que viva la cumpleañera o el cumpleañero! Sobri, dijo. ¿Sobrina o sobrino? Porque aquí está sobrino más. Ni eso no completas. ¿Qué te pasa? Y más letras tucuri, y más abecedarios tucuri, y más taguiari. Pero bueno, bueno, ya. ¡Que viva el cumpleañero! ¡Muchas gracias! ¡Muchas gracias! Un saludo cordial de, ¿qué dice? Cordiales de la Bahía de Guayaquil. Bendiciones atentamente, Guacho Galarza. Familia Guacho Galarza, buenos días. Bahía de Guayaquil. Ahí dice que hay de todo. Que no falta nada, dice. Pero el sustazo que hay que llevar para ir a buscar y comprar, dice. Alguien dijo eso. Pero bueno, ahí hay de todo, dice. ¿Cómo están mis hermanos allá en Guayas? Muchos saludos. Bless you, have a good, good day. Eso, have a good day. ¿Ya? Muchas gracias. Así es mi hermano Alfredo, así es. Siga, siga practicando, mis hermanos. Palomita, sí, ahorita está por cañar. Ah, sí, está por cañar, ya. Mandará saludito, ya. Manuelita, muchos saludos desde la radio El Buen Sembrador. Jessica Arellano, saludos cordiales, mi estimada Anita, desde Spring Valley. Bendiciones, gracias, Spring Valley, Estados Unidos. Papito, Dios le bendiga, mis hermanas. Yo sé que están lejos, pero con papito Dios siempre adelante. Mari, has compartido, gracias. Luz, palomita, ja, dice. ¿Que te pones feliz? ¿O cómo estás sintiendo? Gracias por estar en la sintonía. Adash, dice, Lía Ariel es mi sobrinito. Ah, ya, Liam Ariel. Es mi sobrinito que está cumpliendo año. Ya no había espacio para escribir mi... En serio, no sé, no es que se acabó los abecedarios, sino que el espacio se me acabó, dice. Entonces, Liam Ariel. Qué lindo nombre. Y matachanishanin, pero alajatamisonan. Caituta Manta, en esta mañana, no sé si entiende quichua castellano, pero en esta mañana le deseamos un feliz cumpleaños desde la radio El Buen Sembrador. Y sea un buen niño, estudia mucho, más que todo ame a Dios. Y no te quedes de la escuelita dominical, no te quedes de la iglesia, debes asistir al culto. Con papito, mamita, debes aprender versículos, debes saber conversar con papito Dios. Siga adelante, niñito, que cumplas muchos años y en esos años papito Dios le bendiga. ¡Feliz cumpleaños, Lía Ariel! ¡Liam Ariel! ¡Que viva el cumpleañero! Alfredito dice, bendiciones, que tenga un buen día. Eso dijiste, ya, muy bien. Muchas gracias, mi querido hermano Jessica Arellano. Muchas gracias, Jessica. Caí, saludo Takachán. Hasta Huanca, Dios solo pague y reporte con una manta. Bien, gracias, hermana. Igualmente para usted. Y darás saludando a hermana Abigail. Bendiciones, hermana Abigail. A ver, ¿a quién está saludando? Abigail, ¿ya? Abigail, buenos días. Maijan Abigail, te voy a con Gichi.

0: Aquí en Riobamba, en la calle Costa Rica y Puerto Rico y Brasil, ahí en la iglesia Templo de Dios, no he puesto la división, por favor, hermanita. Hermanita, por favor, gracias.
1: Oña, iglesia Templo de Dios. 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Más que vencedor. Y esa música vallenata, la que salió antes sí parece que era vallenata. Ya vamos, ya en nuestro control, en la base de datos, no tenemos un operador, por lo tanto un descuido sale algunas melodías. Pero bueno, en esta mañana, agradecida, papito Dios. Felices, alegres, agradecidos a papito Dios. Vamos a terminar este programa.

Muchas gracias, mis hermanitos. Gracias, mis hermanitas. Que nada les dañe el día. Que papito Dios ha dado un día más, una oportunidad más para nosotros vivir la vida. Así que, mis hermanos, muchísimas gracias por su fina sintonía. Aquí terminamos el programa. 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
2: Nació en Cartagena en 1784. Solo tenía 8 años de edad cuando su padre lo mandó a Cádiz para que se educara con sus influyentes tíos. Allí en Cádiz se relacionó con bastantes jóvenes americanos de distinción, entre ellos José de San Martín. Cuando murió su padre, retornó a Santa Marta, a donde su padre se había trasladado a raíz de los sucesos del 11 de noviembre de 1811. Quiso la suerte que allí el bárbaro de la Batut, suponiendo que el joven era realista como su padre, lo mandara preso para Cartagena y lo metiera en la Inquisición. Con el cambio de los vientos políticos, quedó en libertad y se fue para Jamaica, desde donde partió para Londres a fin de trabajar como secretario en pro de la causa de la independencia. Poco después, el general San Martín, que lo recordaba y apreciaba sus habilidades, se lo llevó para Chile, donde en breves meses lo nombró ministro de Relaciones Exteriores. De allí San Martín se lo llevó para el Perú para que fungiera primero como ministro de Gobierno y luego como ministro de Relaciones Exteriores. Del Perú volvió a Londres, donde por largos años redactó con Andrés Bello el Repertorio Americano, un periódico que se difundía por todo el continente. Durante la dictadura y bajo la protección del Libertador, regresó a Colombia, donde el general Urdaneta lo nombró ministro de Relaciones Exteriores. Cuando murió Bolívar, fue exiliado, pues era partidario del sistema monárquico de gobierno y hasta apoyó la Constitución Bolivariana en 1829 en su libro titulado Meditaciones Colombianas. Pero el general Juan José Flores aprovechó aquel exilio para designarlo ministro de Hacienda del Ecuador y posteriormente ministro diplomático del Ecuador en Chile. Finalmente fue exiliado también de Chile y se refugió en México, donde murió. Se trata de don Juan García del Río, uno de esos hombres asombrosos que solo produce las grandes crisis y revoluciones. He aquí su parodia del Padre Nuestro, conocida como el Padre Nuestro Patriota. Padre Nuestro que estás en Madrid, bien detestado sea tu nombre. Acábese muy pronto tu reinado, no se haga tu voluntad ni en esta tierra ni en otra alguna. Déjanos nuestro pan cotidiano, perdónanos los deseos que tenemos de ser libres, así como nosotros perdonamos a los que nos han sacrificado en tu nombre. Y no nos hagas sentir más tu opresión, sino líbranos, Señor, para siempre, de ti y de los tuyos. Amén. Ahora bien, si esta parodia de García del Río nos lleva a reflexionar sobre el Padre Nuestro original, de modo que le agradezcamos a nuestro Padre Celestial su reinado democrático en nuestro corazón, el sustento diario, el perdón de nuestras deudas, la protección contra el mal y la libertad física y espiritual, entonces se habrá cumplido el propósito de Jesucristo al enseñárnoslo, de que al orar no hablemos solo por hablar. 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
1: Las 11:03.

venid ante su presencia con regocijo.

esta casa no hay calendarios. Y en mi memoria, los recuerdos están hechos una maraña. Me acuerdo de aquellos calendarios grandes, unos primores, ilustrados con imágenes de santos que colgábamos al lado del tocador. Pero ya no hay nada de eso. Todas las cosas antiguas han ido desapareciendo. Yo también me fui borrando, sin que nadie se diera cuenta. Primero me cambiaron de alcoba porque la familia creció. Después me pasaron a otra más pequeña aún, acompañada de mis bisnietas. Ahora ocupo el desván, el que está en el patio de atrás. Prometieron cambiarle el vidrio roto de la ventana, pero se les ha olvidado y todas las noches por allí se cuela un airecito helado que aumenta mis dolores reumáticos. Desde hace mucho tiempo tenía intenciones de escribir, pero me pasaba semanas buscando un lápiz y cuando al fin lo encontraba, yo misma volví a olvidar dónde lo había puesto. A mis años las cosas se pierden fácilmente. La otra tarde caí en cuenta de que mi voz también había desaparecido. Cuando le hablo a mis nietos o a mis hijos, no me contestan. Pero no me oyen, no me miran,

0: No me responden. Entonces, llena de tristeza, me retiro a mi cuarto antes de terminar de tomar la taza de café. Lo hago así, de pronto, para que comprendan que estoy enojada, para que se den cuenta que me han ofendido y vengan a buscarme y me pidan perdón. Pero nadie viene. El otro día les dije que cuando me muriera, entonces sí que me iban a extrañar. Y el nieto más pequeñito dijo: «Ay, ¿y a poco estás viva, abuela?». Les cayó tan en gracia que no paraban de reír. 3 días estuve llorando en mi cuarto, hasta que una mañana entró uno de los muchachos a sacar unas llantas viejas y ni los buenos días me dio. Fue entonces cuando me convencí de que soy invisible. Me paro en medio de la sala para ver si, aunque sea estorbo, me miran, pero mi hija sigue barriendo sin tocarme, los niños corren a mi alrededor, de un lado a otro, sin tropezar conmigo. Cuando mi yerno se enfermó, tuve la oportunidad de serle útil. Le llevé un té especial que yo misma preparé, se lo puse en la mesita y me senté a esperar que se lo tomara. Solo que estaba viendo televisión y ni un parpadeo me indicó que se daba cuenta de mi presencia. El té poco a poco se fue enfriando. Y mi corazón también. Un viernes se alborotaron los niños y me vinieron a decir que el día siguiente nos iríamos todos de día de campo. Me puse muy contenta. Hacía tanto tiempo que no salía y menos al campo. El sábado fui la primera en levantarme. Quise arreglar las cosas con calma. Los viejos nos tardamos mucho en hacer cualquier cosa, así que me tomé mi tiempo para no retrasarlos. Al rato entraban y salían de la casa, corriendo, y echaban las bolsas y juguetes al carro. Yo ya estaba lista y muy alegre esperándolos en la puerta. Cuando arrancaron y el auto desapareció envuelto en bullicio, comprendí que yo no estaba invitada. Tal vez porque no cabía en el auto o porque mis pasos tan lentos impedirían que todos los demás corretearan a su gusto por el bosque. Sentí clarito cómo mi corazón se encogió. La barbilla me temblaba, como cuando uno no aguanta las ganas de llorar. Antes, hasta besuqueaba a los chiquitos. Era un gusto enorme el que me daba tenerlos en mis brazos, como si fueran míos. Sentía su piel tiernita y su respiración dulzona muy cerca de mí. La vida nueva se me metía como un soplo y hasta me daba por cantar canciones de cuna que nunca creí recordar. Pero un día, mi nieta, Laura, que acaba de tener un bebé, dijo que no era bueno que los ancianos besaran a los niños por cuestiones de higiene. Ya no me acerqué más. No fuera a ser que les pasara algo malo por mis imprudencias. Tengo tanto miedo de contagiarlos. Pero yo los bendigo a todos y los perdono y los amo, porque son mi familia, son mi sangre, y después de todo, ¿qué culpa tienen los pobres de que yo me haya vuelto invisible?
1: Las 11:31.

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6: Las 12:04.

0: Más, como en los días de Noé, así será la viña del Hijo del Hombre. Entonces, estarán dos en el campo. El uno será tomado y el otro será dejado. Dos mujeres estarán moliendo en un molino. La una será tomada y la otra será dejada. Velad pues, porque no sabéis a qué hora de venir vuestro Señor.
1: Las 12:07.

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0: 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Shalom, Shalom, Shalom. 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
1: La 1:08.

0: Había un barco que fue construido con la mejor tecnología del momento, fabricado por los mejores científicos de la época, con los mejores materiales y componentes. Era el barco perfecto. Nadie podía dudar de su capacidad naviera. El gran día para surcar los mares había llegado. Cientos de personas se sentían alegres y felices surcar el mar en este barco. Pero sucede que en medio del mar, el barco se detuvo. Todos comenzaron a preguntarle al capitán, ¿qué pasa con el barco? El capitán los tranquilizó diciendo, no es un problema para alarmarse, solo es cuestión de revisar el cuarto de máquinas. Y así pasaron 2, 3, 4, 5, 6 días investigando qué pasaba con el barco sin encontrar el daño que le permitía no moverse. Los alimentos comenzaron a escasearse y comenzó a reinar la desesperación en la gente. Un camarero que andaba por allí se dio cuenta del problema que tenía el barco. Salió corriendo hacia el capitán y le dijo, yo sé lo que le pasa al barco. ¿Qué tiene el barco? Le respondió el capitán. He visto una gran cantidad de fierros viejos y oxidados en el cuarto de máquinas que le hace perder potencia al barco para surcar este tipo de mares. Ordene sacarlos y lanzarlos al mar y verá cómo el barco comienza a navegar de nuevo. Efectivamente, el capitán ordenó sacar y lanzarlos al mar todos los fierros viejos y oxidados que se encontraban en el cuarto de máquinas. Hicieron esto y el barco comenzó a navegar de nuevo.
1: La 1:37.

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4: Las 2:05.
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0: Cierto día, un papá y su hijo de 9 años caminaban por una carretera muy pronunciada. De pronto el niño, con su oído especial, le dijo: papá, ¿sí escuchas ese sonido? Sí, le dice mi hijo, sí, y sé que es una carretilla. No puedo entenderlo. ¿Cómo es que sabes que es una carretilla si todavía no la hemos visto? Mi hijo, y es una carretilla vacía. ¡Wow! Papá, eres un sabio. ¿Y cómo sabes que está vacía? Porque produce mucho ruido. A ver, no entiendo, papá, explícame. Con mucho gusto, hijo. Mira, cuando una carretilla está vacía, produce mucho ruido. Es idénticamente igual a aquellas personas vacías, intelectualmente retardadas, afectivamente en cero. Son personas vacías que lo demuestran con sus hechos, con sus actos y su forma de pensar. Es decir, una persona vacía habla de yo, yo, yo, yo y yo. Es una persona que lamentablemente en nuestro país lo vemos todos los días. Es una persona egoísta, es una persona chismosa, es una persona envidiosa. Se preocupa por la vida de los demás. Mientras que una persona, al igual que una carretilla llena, jamás una carretilla llena produce ruido. Una persona llena de amor, de afecto, intelectual, de calidad, un ser humano de luz, no es chismoso, no es hipócrita, no es envidioso, no es resentido, no es egoísta. Es una persona maravillosa que lo único que hace es repartir amor, ayudar, colaborar, apoyar. Da gusto encontrarse con una persona de calidad. Es decir, en la vida tenemos dos tipos de personas, las moscas y las abejas. Las moscas andan de basurero en basurero recogiendo millones de bacterias de sus patas. Donde se posan, contagian, matan y destruyen. Las abejas andan en lo mejor de la naturaleza, que son las flores. Toman el néctar de la flor, van al panal y hacen la miel. Y dicen todos los nutricionistas, los homeópatas, los médicos, que es maravilloso ingerir una cucharadita de miel de abeja una vez por semana, porque evita enfermarnos de 372 enfermedades gastrointestinales. La abeja es tan preciosa, es tan maravillosa, que tiene relación con una persona de calidad, un ser humano de luz. Pregunto, ¿alguna vez ha observado usted a una mosca andar abrazada de una abeja? No, ¿verdad? Es imposible. Entonces, cada vez que usted sea negativo o piense negativamente, recuerde, ¿soy una mosca? Cambie su forma de pensar. Seamos abejas, seamos personas de calidad, seamos personas positivas. Si alguien le pregunta a un fracasado, ¿qué hago con esta basura? Pues échale al basurero. Pero si esa misma persona le pregunta a un triunfador, ¿qué hago con esta basura? El triunfador le responderá: reciclemos, porque ahí hay mucho dinero.
1: Las 2:34.

0: Las 2 y 48 minutos.
1: Por favor,

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2: Las 3 y 1 minuto.

por la mañana, al momento de tomar mi café, lo derramé sobre el mejor mantel de mi esposa. Y al estar haciendo la limpieza, me manché la camisa recién lavada y planchada que traía puesta. Después, y estando camino a la oficina, el tráfico era tan denso que llegué tarde al trabajo, lo que provocó que mi jefe me llamara la atención. Toda la mañana estuve de mal humor, con muchas ocupaciones. El teléfono sonaba constantemente. Al llegar al estacionamiento, lo derramé sobre el mejor mantel de mi esposa. Y al estar haciendo la limpieza, me manché la camisa recién lavada y planchada que traía puesta. Después, y estando camino a la oficina, el tráfico era tan denso que llegué tarde al trabajo, lo que provocó que mi jefe me llamara la atención.

y me quedé sin almorzar. Por la tarde, salí retrasado de la oficina y llegué tarde a la facultad. El profesor me preguntó la lección que había quedado pendiente, la misma que no tuve la oportunidad de estudiar, por lo que me llamó fuertemente la atención. Me sentí terriblemente avergonzado delante de mis compañeros. Al terminar las clases, fui al auto y me percaté que me habían robado las plumas y el radio estéreo. Ya era muy tarde y no encontré por ningún lado algún taxi que me pudiera llevar a casa. Caminé varias cuadras y en un callejón oscuro me encontré con tres tipos que me quitaron el reloj de oro, mi gabardina y todo mi dinero. Después de haberme robado cuanto traía encima, me dejaron seguir mi camino y se iban sonriendo sarcásticamente de mi cara malhumorada, de mi impotencia y de mi desgracia. Caminé dos calles lleno de coraje por mi mala suerte. Y poco a poco me llegó la idea de cobrarle al mundo tantos insultos a mi integridad y a mi persona. Me iba a desquitar con el primero que se cruzara delante de mis ojos y en mi camino. No iba a tener compasión de él. Me iba a burlar hasta desahogarme y le iba a caer a golpes para recuperar un poco mi tranquilidad. Esperé y vi que se acercaba un hombre semidesnudo. De inmediato resolví que este sería el blanco perfecto para mis ataques. Me aproximé para burlarme de él. Intenté reírme de sus pies descalzos, pero los vi sangrantes, con las huellas de haber sido lastimado. Después, me fijé en sus rodillas y las vi destrozadas. Seguramente se había caído algunas veces. Sentí coraje por no encontrar un motivo que inspirase mi risa burlona. Me reiría de su enmarañado cabello, pero lo vi mojado con la sangre que manaba de su frente. Me iba a burlar de su delgado y débil cuerpo, pero había una herida en su costado derecho, producida seguramente por un objeto cortopunzante. Solo el mirarlo me hizo estremecer. Intenté reírme de sus manos que colgaban de sus brazos como si fueran trapos viejos, pero al verlas de cerca las vi tan cansadas, tan heridas y tan tiernas que contuve mi risa. Había decidido que ese hombre sería el blanco perfecto de mi ira y no estaba dispuesto a dejarlo marchar sin producirle daño, el daño que a mí me habían hecho en ese día. Y acaloradamente buscaba la forma de desquitar mi rabia. Decidí golpearlo. Caminé detrás de él y vi que su espalda estaba flagelada despiadadamente. Corrí y me coloqué delante de él. Deseaba partirle el rostro a golpes. Extendí mi mano para sujetarlo del hombro y darle un puñetazo. Me quedó mirando dulce y fijamente a los ojos.

0: Pensé que me iba a desmayar, pero me llenó de luz y calor. Y con voz suave me dijo: gracias, amigo, por venir en mi ayuda. Gracias por acompañarme y estar conmigo. Gracias por venir a ver quién soy, por tratar de sanar mis heridas. Por todo ello, yo te amo, hijo mío. Yo soy Jesús.
1: Las 3:28.

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8: Las 4:08.

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4: Las 5:03.

Y estamos de regreso junto con ustedes, 17 horas con 40 minutos. Estamos acá de vuelta. Si nos escuchaste ayer, sabías que hoy íbamos a estar aquí, si bien no es nuestro día habitual para trabajar. Pero bueno, es que decíamos que extrañábamos también muchísimo los micrófonos y, cómo no, también su compañía. Qué gusto estar con ustedes en esta preciosa tarde, en este viernes ya 18 de septiembre de este 2026. A poquísimos días ya de que podamos cantar también los villancicos y que se nos viene esta blanca Navidad. Pero bueno, mientras llegan estas fechas, acá estamos junto con ustedes. Mi nombre es Katy Gualán y los estaré acompañando en esta tarde mientras llegan sus locutores de confianza. Saludos, cómo no, para Anita Gualán, para Amelia, para el papito Manuel, para Jonathan, cómo no, que sé que están de compras y se vienen algunas sorpresas para Jonita, ¿no? Cómo no, también saludos para el tío Samuel, que sé que está viajando hacia

Rebamba, para el tío Mario y bueno, para todo el equipo de Radio El Buen Sembrador. Mientras nos den oportunidad y nosotros tengamos un poquito de tiempo, estamos acá. Y para esta preciosa tarde no voy a estar sola. Le comento que tenemos invitados especiales y una sorpresa muy especial. Así que no se desconecte acá de TikTok para quienes me acompañan. Hola, ¿cómo están? Buenas tardes. Estamos desde el perfil de Juanita Gualán. Ya veremos si en estos días logramos conectar nuestros teléfonos con las cuentas oficiales de El Buen Sembrador. Pero bueno, mientras los acompañamos desde la cuenta de Juanita Gualán, no se olvide de darle el tap-tap en la pantallita, porque si usted le da el tap-tap en la pantallita, nos permite a nosotros llegar hacia otras personas. Y cómo no, también compartirla con tus grupos de amigos, tu grupo de iglesia, y si nos escuchas en el trabajo, vienes de camino a casa, o bueno, entraste en este live por curiosidad, me conoces, y si no te llama la atención, ¿quién es la chica que está en el live de Juanita Gualán? Mi nombre es Katy y hoy quiero acompañarte en esta preciosa tarde. Y como te decía, en contados minutos llegan un grupo, una sorpresa especial para ti. Una bendición muy, muy grande. Así que si tú quieres ser acreedor de esta bendición, te adelanto algo. Quédate con nosotros, sea acá en TikTok, si nos escuchan ya por Facebook Live también. O quienes nos escuchan desde sus casitas, les dejo mi número para que usted siga ya estando listo con todo lo necesario para la llegada de nuestros amigos. 09-69-75-30-02. Le digo un poquito más despacio, 09-69-75-30-02. Si usted quiere guardar ese número, hágalo. Y le contesto rapidito mientras se trate de una cita odontológica. Escríbanos sus saludos. Y si quiere participar en esta sesión que yo le estoy comentando y le estoy adelantando un poco, pues guarde ese número que va a ser muy importante para lo que se viene en contados minutos. Me cuentan cómo está también el sonido. Ya están a través de Facebook Live. Y para quienes ya están en TikTok, estamos bien, ¿verdad? Siga compartiendo y siga dándole el tap tap en la pantallita. Y para nuestra comunidad en Facebook también, los animo a que puedan seguir compartiendo en sus perfiles. Queremos tener también sus reportes de sintonía ya en esta tarde de viernes. Se nos fue más. Vaya, estamos en viernes, pero ¿a qué costo, dirían? Si a usted le fue súper bien en su semana de trabajo o fue la semana de trabajo más cargada que tuvo y tiene la oportunidad de descansar, pues llegó al lugar perfecto. Alabanzas, palabras que esperamos puedan animarlo y acompañarlo en esta preciosa tarde. Y para quienes ya están. Y bueno, le comenté todo lo que tenemos para esta tarde, así que quédese con nosotros. Le dejo esta canción, este grupo de alabanzas. Y bueno, pues sin más que decirle, bienvenidos y bienvenidas.

Y seguimos acá junto con ustedes. Hola, quienes están conmigo acá a través de TikTok. Y cada vez que usted le da tap tap en la pantallita y uno logra acá ver sus corazones, créannos que nos da muchísima alegría y no queremos que se nos vaya a pasar darle las gracias desde la primera persona que se conectó a la y también a aquellos quienes se siguen sumando. Ténganme un poquito de paciencia porque esto de la tecnología avanza rapidísimo y yo a veces estoy aquí lidiando un poco mientras voy acomodando ciertos botones, pero bueno, se me escapan algunos mensajes, así que mil disculpas. Buenas tardes para nuestro hermano Luis Mucho, quien nos dice saludos, Dios lo bendiga, excelente programación y saludos desde Durán. Armando nos dice saludos desde Maryland, full sintonía. Buenas tardes, como no, también hola Eddie, qué gusto tenerte acá en ese live. Y también para nuestro hermano Mario Lema, buenas tardes mi hermano, saludos para usted y para toda su familia. Buenas tardes para nuestro hermano José Villa, quien también nos acompaña en esta tarde, y a todos quienes se siguen sumando. Saludos, mi hermana. Una lluvia de bendiciones y full sintonía en Minneapolis. Les saluda Alfredo Vendoval. Mi hermano Alfredo también estuvo el día de ayer, así que qué gusto tenerlo en esta tarde una vez más. Sus mensajes, sus interacciones también acá a través de TikTok y para quienes nos acompañan a través de Facebook, pues qué gusto seguir creciendo acá en esta preciosa tarde. Y curiosamente, la tarde de hoy está similar a la de ayer. Si usted le ha puesto atención, un cielo despejado, para quienes tenemos oportunidad de contemplar la majestuosidad del precioso Chimborazo. Uno de los puntos más altos, ¿no? Y que usted tiene la oportunidad de verlo día con día. Así que no dé por sentado esa preciosa creación que tiene a su alrededor y más bien disfrútela y decirle gracias ya. Gracias por toda esa bendición y tener este espectáculo frente a mis ojos cuando quizás vienen hasta de otros países y de otros lugares del mundo únicamente a apreciar este espectáculo que es el Chimborazo. Y bueno, teniendo como fondo al Chimborazo acá detrás de nosotros y también que usted nos esté escuchando en casita acá a través de El Buen Sembrador. Y yo hablaba de una sorpresa. Yo espero que la sorpresa ya esté llegando, que los chicos estén aterrizando. Pero si usted quiere conocerlos, quiere verlos también en cámara, no se nos vaya a ir acá de la programación, porque le quiero presentar a un grupo de jóvenes muy, muy, muy, muy chéveres. Y si usted quiere conocerlos, de qué se trata, álcele el volumen. Y quiero adelantar también esta parte. Si usted tiene adolescentes en casa, tiene a sus chicos que de universidad que están de vacaciones, esta es la programación a la que usted necesita alzarle el volumen. Y créame que le tengo una oportunidad y un plan para el cual puedan ir sus hijitos, sus pequeños, sus hermanos, sus sobrinos o usted mismo que me esté escuchando. Así que quédese con nosotros, que luego de esta pausa yo espero que las sorpresas puedan seguir llegando acá ya al Buen Sembrador. ¿Cuántos de acá somos fans y a quienes nos gustaba mucho y nos gusta aún las alabanzas del hermano Juan el Sembrador? ¿A cuántos no nos ha emocionado y también nos ha edificado más bien todas las alabanzas del hermano Juan el Sembrador? Hoy le traigo este pequeño clip y este recuerdo que viene también a mi memoria con la alabanza de El aire que respiro con Juan el Sembrador. Regreso luego de esta breve pausa.

estamos de regreso cerca de las 18 horas. ¿Qué tal tu día? ¿Comenzaste este día tal vez con una oración y te parece también un momento para agradecerle por todo lo que has pasado en este transcurso, ¿no? No sé, hubieron cosas buenas, algunas sorpresivas. Y bueno, aunque no todo se da de la forma en la que nosotros queremos, pero hay situaciones en nuestra vida y en nuestro día a día que nos ayudan a entender o a procesar ciertas cosas, ¿no? Tal vez fuiste al colegio y te olvidaste de llevar tu mejor trabajo y te pusieron un cero y ahora tienes que llevar a tu representante. Aunque no del todo es una experiencia buena, ¿no? Te queda ahí que tienes que estar pendiente, no lo sé. No sé si en sus casas hacían lo siguiente, que mamá te escribía en una hoja muy, muy grande y te ponía ahí en la puerta, ¿no? Como para que no te olvides llevar la cartulina o llevar mañana algún material. Si de pronto también eres de esas personas distraídas, como lo soy yo, colocar en la puerta con un marcador y una hoja muy, muy grande, no te olvides de llevar tus pastillas, no te olvides de llevar la computadora, hacerlo sobre tarde también ayudaría muchísimo. Y pues que no te vuelva a suceder eso, ¿no? Y mientras me sigues acompañando acá, hoy te quiero invitar también a que me puedas seguir en mis redes sociales. Comencemos por Facebook. No nos olvidemos de Facebook para mi generación, la generación... los millennials, creo que yo estoy en la generación millennial, ¿no? Que Facebook era nuestra casita y nuestro día a día. Estoy como Katy Gualán, ortodoncia y ortopedia. Ahí está mi foto y pues le das me gusta y ya estás dentro de esta comunidad. Si deseas dejarme algún mensaje o quieres agendar alguna cita odontológica, créeme que esos mensajes los respondo al instante. Y si gustas más de TikTok, eres de las personas que está scrolleando tal vez en TikTok, te entretienes más en esta red social, pues ¿qué te parece si me buscas también ahí como Katy G? Igual vas a encontrar mi foto, no te vas a perder. Y si formas parte de esta comunidad llamada Katy Gualán, pues también vas a ser acreedor a consejos y alguno de los contenidos importantes y necesarios para cuidar de la salud de tus dientes. Y mientras llega mi sorpresa, porque yo espero que sí llegue la sorpresa, vamos a tocar un poquito este tema, ya mientras llegan los chicos, para no desviarlos y no quedarme acá también debiéndoles el tema dental. Hoy quiero hacerte una pregunta. Sí, tú que me estás escuchando, el hermano y la hermana que tiene la costumbre de utilizar los palillos porque sintió que se le quedó ahí atrapado un trocito de carne o porque se le quedó ahí atrapado un poquito de arroz y decidió utilizar los muy conocidos y fáciles de obtener palillos de dientes. La pregunta central entonces, ¿los palillos son buenos o son malos? Si bien estos palillos son útiles para retirar los restos grandes de comida, ojo, estos no sustituyen lo que hace el hilo dental. Recuerda que utilizarlos de manera repetida y en el mismo espacio, lo único que estás ocasionando es traumatizar a tu encía. Dicho en otros términos prácticos y sencillos para entender, en cada momento que usted utiliza este pequeño y tal vez puede parecerle a usted inofensivo palillo de dientes, usted está dañando a su encía. Y no solo eso, y es que nuestro cuerpo es muy sabio. Cuando la encía siente que hay algo que la está lastimando, en este caso el famosísimo palillo de dientes, lo que hace la encía es empujar también el hueso hacia atrás. Vamos a decirlo en otros términos, es como si el hueso se fuese desgastando cada vez que usted utiliza un palillo de dientes. Así que no solamente está traumatizando o lastimando a la encía, sino también con el tiempo se va afectando sus huesos. Y quizá por esta sencilla razón, con el tiempo usted ya no utilice el palillo un solo momento o dos, sino que ya es más repetitivo y usted se desespera porque no tiene un palillo a la mano y utiliza cualquier objeto que tiene a su alrededor. No sé, una funda o cualquier otra cosa, pero hace usted lo imposible por retirar aquello que lo está molestando.
Y bueno, si la encía se siente lastimada y el hueso también comienza a retroceder, lo que se genera entre sus preciosos dientes son espacios más grandes. Por eso es que si usted tiene la buena costumbre de ir a su odontólogo cada 6 meses, el odontólogo le va a ayudar a limpiar a profundidad, a tener una salud impecable. Así como todos cuidamos de que nuestro carro esté funcionando, en el caso de los chicos, no sé, ¿qué compran ustedes, chicos? No sé, una computadora, juegos, su Xbox o sus juegos, no lo sé. O para las chicas que gustamos de vernos bien e invertimos en uñas y pestañas. A usted, sí, a la persona que me esté escuchando, le recuerdo algo importante. Y es que el cabello y las uñas vuelven a crecer tranquilos, pero sus dientes no, así que esta es la oportunidad que usted tiene para cuidarlos. No utilice los palillos, lastiman su encía, lastiman su hueso y sus dientes en general. Compre el hilo dental, va a la farmacia de la marca que usted prefiera, el tamaño que usted quiera, y utilícelo. 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Escríbame y nosotros estamos ya atendiéndole. Ahora sí, regreso luego de esta pausa y voy con ustedes con las sorpresas que tenía programada. Y pues no se vaya de este lugar. Sí, a ti que me estás viendo acá a través de TikTok, sigue compartiendo el perfil y dándole tap tap a la pantallita.

0: Mientras vamos con las 18 horas y 9 minutitos, ¿qué estás haciendo tú en casa? Nos gustaría también seguir recibiendo tus reportes de sintonía. Y para quienes se asustaron un poquito y cortamos acá en TikTok, pues quisimos reiniciarlo por ciertos detalles técnicos. Pero por favor, este es su momento para que usted pueda seguir compartiendo y pueda seguir sumándose acá ya a la comunidad de Juanita Gualán. Y para quienes están acá a través de Facebook en el perfil de El Buen Sembrador.
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0: Mientras las sorpresas se van alistando y yo sigo arreglando ciertos detalles técnicos, sí. Si Juanita me está escuchando, Juanita, este sería un buen momento para que siga subiendo acá. Sí.

18:11. Yo le decía que quería compartir un plan para su familia, para sus hijos o para usted que me esté escuchando. ¿Cuándo este plan? ¿De qué se trata? Para quienes están acá a través de Facebook Live, ustedes ya pueden ver a este grupo.

0: Y bueno, sin más, yo quiero que la sorpresa se presente y le tenemos también ciertos detalles. Álcele el volumen, por favor, póngale muchísima atención. Bienvenidos y bienvenidas, chicos, este es su momento.
1: ¿Cómo está, Katy? Muy buenas tardes. Qué gusto también poder saludar a través de esta hermosa emisora radial El Buen Sembrador 100.1. Saludamos a quienes nos están escuchando en las diferentes provincias, también fuera del país y también dentro de las comunidades. Un cordial saludo y también un fuerte abrazo para quienes están sintonizándonos a través de esta emisora radial. De igual forma, a través también de quienes se conectan por Facebook, por TikTok. Les deseamos una preciosa y hermosa tarde y también hoy estamos aquí en este lugar para, porque traemos algunas sorpresitas, como Katy decía, un regalito por ahí, algo tan especial para esta tarde, y gracias también por abrirnos las puertas. Y nada más que decir, vamos también a dar paso porque también no me encuentro solo en esta tarde, Katy.
0: Vamos entonces con la sorpresa número 2.
2: Qué gusto, Katy, poder saludarte en esta tarde. De la misma manera, poder saludar a todos los que nos están escuchando y sintonizando a través de esta prestigiosa emisora. Para nosotros también es un privilegio poder estar aquí compartiendo este tiempo y también saludar a todos los que ya nos están expectando o viendo a través de TikTok, a través de Facebook y también escuchando a través de esta emisora.
0: Bueno, chicos, entonces vamos a compartir con la audiencia qué noticia le tenemos a todos aquellos jóvenes, señoritas, chicos o hermanos que deseen asistir a uno de los eventos especiales que ustedes como grupo y como organización están preparando.
1: Bueno, Katy, antes de continuar, sería súper chévere también que nos presentemos quiénes somos, de dónde venimos, qué estamos haciendo en este lugar, ¿no? Bueno, para saludarle, mi nombre es Juan Carlos Guamán, soy pastor, soy de la comunidad de San Gisel, y de paso también saludar a quienes estén sintonizando allá en la comunidad de San Gisel, al hermano pastor, los hermanos ministros, toda la congregación, el Centro del Corderito, mandarles un cordial saludo. Y de igual forma, nosotros estamos aquí como parte de quienes conformamos la red juvenil de la Composiech, y justamente hoy hemos venido a hablarles un poquito, también a realizar una invitación para uno de los eventos que se va a realizar el 26 de septiembre en Colta, Majipamba, de parte o de quienes conforman toda la Composiech. Y también saludar en esta tarde igual a nuestro hermano licenciado Manuel Tenemasa, presidente de la Composiech, y de igual forma al ingeniero William Cava, gerente general de la radio La Voz de la IEJ. De igual forma, a todos los departamentos quienes conforman la Composiech. Dentro de eso tenemos la pastoral juvenil, a nuestra hermana Susana Tenesaca, y a otros ministerios igual, igual la Secretaría de Juventud, nuestro hermano Alfonso Tayupanda, Fausto Tayupanda, y a todos en realidad quienes conforman esta organización de la Composiech. Bueno, como ya mencionaba, hoy estamos aquí para hacer, dar a conocer el evento que se va a desarrollar, que se está que ya a pocos días por desarrollarse. De igual forma, y vuelvo a reiterar, hacer una cordial invitación, y sí, más adelante vamos a estar hablando un poquito más, pero sin antes también desde ya mencionarles, por favor, interactúen quienes quienes estén visualizándonos a través de TikTok, de Facebook, interactúen mandando sus, emitiendo sus comentarios con hashtag Epicentro 2026, y quienes nos estén escuchando por la emisora, pues estén pendientes porque vamos a estar regalando unas cositas por ahí muy interesantes para el evento que se va a desarrollar, Katy. Y quienes nos estén escuchando por la emisora, pues estén pendientes porque también vamos a estar regalando unas cositas por ahí muy interesantes para el evento que se va a desarrollar, Katy.
0: Ok, entonces vamos con el momento de escuchar la Cori. Cori, preséntate en esta tarde. Algunos dirán, ¿de quién es esa melodiosa voz? ¿Quién es la damita que estamos observando en cámaras? Cori, este es tu momento.
2: Bueno, nuevamente, muy buenas tardes. Me presento, mi nombre es Corisela. Bueno, por parte de mi papá, soy de Guamote. Igual mandar un cordial saludo allá en la comunidad San Ancahuán Alto, en Mirapamba, que también sintonizan mucho esta emisora. Espero que también puedan estar escuchando y sintonizando. Bueno, por parte de mamá, soy del cantón Colta, de la comunidad Gatazo Zambrano. También enviarles un cordial saludo. Y como mencionaba, Pastor, en esta tarde venimos con una invitación para redes sociales, hemos estado a través de TV Ayech. Tenemos un programa que se llama Epicentro Live, que se da todos los días lunes, todos los días jueves, desde las 8 de la noche hasta las 9 de la noche. ¿Qué se hace en estos programas? Se da información, difusión del evento, y en esta tarde también, noche, no hemos querido dejar pasar por alto poder llegar a este lugar para poder también compartirles de lo que es Epicentro. Estamos aquí, somos parte de la red juvenil y también este evento se está desarrollando con todos los departamentos juveniles de la Composiech, como lo es la Pastoral Juvenil, en la Secretaría de la Juventud y la Red Juvenil. Entonces, no estamos solos, estamos también con varios chicos que en esta tarde también nos están escuchando, nos están sintonizando. También extenderles un cordial saludo.
0: Muy bien, entonces hemos escuchado por repetidas ocasiones Epicentro. Pastor, háblenos, ¿de qué se trata Epicentro?
1: Bueno, Epicentro, cuando justamente es muchas de las personas nos preguntan, ¿no? ¿Qué es Epicentro? ¿Por qué Epicentro? Y hay algo tan interesante hablar de aquello, es una cumbre que se va a realizar, es una cumbre de cierta forma de liderazgo, profesión y ministerio. Se va a abordar tres aspectos fundamentales, llamémoslo como cumbre o también como un tipo congreso, llamémoslo de esa forma, que se va a estar, que en donde se va a desarrollar tres ejes principales, que es el tema de liderazgo, de profesión y ministerio, abordando ciertos aspectos de la vida cotidiana, ¿no? Y algo muy interesante, muy importante a tratar es que dentro de este de esta cumbre, es que a veces nosotros, Katy, en la vida cotidiana ocurre del hecho de que los domingos son para la iglesia y los lunes a viernes, a sábado, a veces nos olvidamos o nos deslindamos de lo que conlleva ser cristianos. Tal vez en los lugares de trabajo o en las actividades que nosotros desarrollamos. Y por esa razón, el tema de Epicentro es que dar ese enfoque de decir, ¿sabes? Es decir, en el hecho de mantenernos de que nosotros, como primero, ¿no? Como cristianos, independientemente estemos sirviendo o no estemos sirviendo en algún ministerio, debemos mostrar también al mundo, debemos mostrar a la sociedad que somos cristianos, no solo los domingos, sino en el espacio en donde estamos, en las actividades que nosotros realizamos, en todo debemos mostrar que somos cristianos y por lo tanto Epicentro es de alguna forma mostrar o demostrar de que cómo nosotros involucrarnos el aspecto de del trabajo, el aspecto del servicio, el aspecto del liderazgo en el tema ministerial, ¿no? Cómo vincularle todo lo que Dios ha hecho, Dios ha puesto en nuestras vidas, en nuestras manos, en nuestra vida diaria. Cómo nosotros, de alguna forma, interactuamos también con la sociedad.
0: Muy bien, entonces, Epicentro es un evento que pertenece tanto a la Red Juvenil de la Composiech como al Departamento de Jóvenes de nuestra organización madre, como es, lo decíamos, Composiech. Mi querida Cori, vamos centrándonos un poco, tenemos un evento denominado Epicentro, ¿para quiénes está dirigido?
2: Bueno, Katy, este evento está dirigido para jóvenes profesionales, universitarios y líderes. Bueno, algo que mencionaba Susi, me gustó mucho, es que hay tres requisitos. Si de pronto

0: las personas que nos están escuchando, ¿es profesional? Ya está dentro de Epicentro, puede participar. Si es universitario, está cursando una carrera universitaria, también puede participar. Y si es líderes, aún más. Entonces, el aforo proyectado son para jóvenes profesionales, universitarios y líderes de 18 a 35 años, mi querida Katy.
1: Y bueno, y si de pronto alguien está por sobre los 35 años, ¿qué va a pasar?
0: No importa, también puede ser, es bienvenido, es parte de Epicentro, pero cabe mencionar, Katy, ya me adelanto un poquito con esto, que este evento tiene un aforo permitido. Entonces, invitarles también a que puedan ya animarse, porque no vamos a tener tal vez aforo para muchas personas. Entonces, invitarles también a que puedan seguir comentando en esta tarde, #Epicentro2026.
1: Y bueno, los estábamos leyendo acá a través de TikTok, a través de Facebook, tenemos algunas interacciones también, pero yo le voy a dar un número que va a ser importante para luego de lo que los chicos nos van a decir. Anote, por favor, 09-69-75-30-02, 09-69-75-30-02. Ya anotó ese número, revise si de pronto tiene saldo y si está en casa, revise que el Wi-Fi esté funcionando correctamente, que los datos estén como debe ser funcionando. 09-69-75-30-02. Ya en poco haremos una dinámica, pero es importante que usted siga interactuando con nosotros en todas las redes sociales en donde nos esté escuchando o nos está viendo con el #Epicentro2026. Tenemos entonces datos importantes, un evento denominado Epicentro, requisitos, nos decía ya acá el pastor Juan Carlos y Cori, líderes que sean jóvenes universitarios, bueno, jóvenes profesionales como tal, ¿no? Pero ahora, yo quiero ir a Epicentro. ¿Qué es lo que tengo que hacer? ¿Voy corriendo a Colta? ¿Salto la puerta? ¿Empujo la puerta? ¿O qué es lo que tengo que hacer?
2: Qué interesante, ¿no? Qué interesante. Y justo son esas preguntas que en realidad la juventud también lo está realizando y quienes se están interesando en este evento lo están haciendo constantemente. Y bueno, añadiendo algo más, no quiero pasar también por alto esto. Hace un rato Cori estaba mencionando que este evento es netamente para 18 a 35 años. Y quiero mencionar el hecho de que no se limita simplemente a 35 años, porque sí, tal vez alguien por ahí va a comentar, pero yo ya tengo 35 y entonces yo ya estoy fuera del evento, no para nada, con el hecho de que usted primero, bueno, claro, ese enfoque está dado, un enfoque para esa edad, pero si usted se interesa también, si usted tal vez desea conocer un poco más de la palabra de Dios, porque es la palabra de Dios que se va a estar impartiendo en esos días, enfocando tal vez en la profesión, en el liderazgo, sí, pero si usted quiere aprender de aquello, puede asistir, no hay ningún problema. Vaya por ahí alguien a decir, no, es que yo ya me excedí de los 35, por lo tanto, también hacer esa mención. Y bueno, ¿cómo podemos llegar? ¿Cómo podemos adquirir o cómo podemos estar en Epicentro? Querida Katy, para comentar que la manera en cómo usted puede estar es a través comprando desde ya una entrada, porque esto es con entrada. El valor de la entrada está abordando $15, nada más y nada menos de $15, y que incluye alimentación, incluye certificado, incluye también materiales y sobre todo incluye 7 conferencias magistrales por quienes en realidad saben lo que van a ir a decir, saben lo que van a hacer y por lo tanto, y a su vez también van a preguntar, pero ¿cómo voy a comprar? ¿Cómo adquiero la entrada? Solo en esta tarde pudiera mencionar y decir, usted busque la página de la Pastoral Juvenil en Facebook y ahí, y también en TikTok, y ahí está el cómo puede adquirir la entrada, porque si nosotros aquí mencionamos, tal vez no lo vayan a entender claramente, por lo tanto invitamos a que usted mismo en un video, paso por paso, minuciosamente está explicado del cómo adquirir la entrada, pero esto es a través de una compra. Dime, van a preguntar, pero ¿cómo voy a comprar? ¿Cómo adquiero la entrada? Solo en esta tarde pudiera mencionar y decir, usted busque la página de la Pastoral Juvenil en Facebook y ahí, y también en TikTok, y ahí está el cómo puede adquirir la entrada, porque si nosotros aquí mencionamos, tal vez no lo vayan a entender claramente, por lo tanto invitamos a que

decían que es a través de una cumbre electrónica. Ya nos adelantaron un poco que son 7 conferencias magistrales en donde vamos a aprender de la palabra del Señor. Pero, ¿de qué vamos a aprender? ¿Quiénes van a estar ahí? Si usted quiere tener todos estos detalles, lo espero luego de esta breve pausa. Recuerde seguir interactuando junto con nosotros a través de los hashtags Epicentro2026, acá a través de TikTok en Juanita Gualán, a través de las redes sociales de Radio El Buen Sembrador, como la página de Facebook. Y anote mi número, por favor, va a ser súper importante para lo que se viene después: 09-69-75-3002. 09-69-75-3002. Regreso luego de esta breve pausa.

Y porque estamos llamados a ser ejemplo, no solo en palabra, también en conducta, además de amor, espíritu, fe y pureza. Si tú quieres ir aprendiendo un poco más de qué trata esto, te estamos hablando de un evento denominado Epicentro que se desarrollará en las instalaciones de la Composites en Colta, Majipamba. Pastor, nos recuerda un poquito qué fechas son este evento y junto con Cori vamos a detallar cuántos días y de qué va a tratar, quiénes vienen, qué temáticas voy a ir y a escuchar. Y ya decían acá nuestros hermanos que necesitamos comprar una entrada que tiene una ofrenda. Es un valor simbólico porque usted entiende que lleva mucho trabajo logístico, infraestructura, transporte, viaje, alimentación y queremos que usted tenga un momento.

0: momento que esté cómodo y donde usted está tranquilo, también pues no solamente se alimenta físicamente, sino que su espíritu va lleno, lleno, lleno. Así que, pastor, recuérdenos qué fecha es el evento.
1: Claro que sí, Katy. El evento se va a realizar es el 26 de septiembre de este año. No vayan a pensar el próximo año, no, por si acaso, porque existimos de todo, dice. El 26 de septiembre en Colta, Majipamba, en el Coliseo de la Composies. Se va a estar realizando este evento, un evento en realidad pensado para aquella juventud profesional, aquellos que están liderando, aquellos que viven su día a día, también involucrándose con otras personas en diferente tipo de sociedad, y por lo tanto es un evento en realidad muy emocionante. Es un evento en donde se va a compartir la palabra de Dios.
0: Muy bien, entonces separe en su calendario, por favor, en este momento. Si usted ha visto que su, bueno, que sus actividades han estado llenas más de trabajo que de ir aprendiendo un poquito de la palabra, pues ya tiene este evento Epicentro el 26 de septiembre en Colta, Majipamba. Mi querida Cori, ¿desde qué hora debo estar ahí? ¿Y a quién va a ser el primer expositor con el que me voy a encontrar? ¿Qué voy a aprender?
2: Mi querida Katy, bueno, este evento se va a desarrollar desde las 8:30 de la mañana. Desde las 8:30 vamos a tener lo que es el registro, el ingreso al Coliseo. Cabe mencionar también que se les va a entregar materiales, se les va a entregar también su respectivo, con algo que se van a identificar. Es muy importante mencionar que puedan llegar pronto, porque este evento no tiene una entrada VIP, una entrada Golden, una entrada general. Al contrario, si quieren tener los primeros puestos, quieran estar ahí primeritos, les invitamos a que puedan llegar puntuales, porque desde las 8:30 de la mañana vamos a estar ya abriendo las puertas y teniendo el registro.
0: Cori, pregunta importante, ¿debo llevar plato, vaso y cuchara?
2: No, en esta ocasión no vamos a llevar vaso, plato y cuchara. El evento vamos también a compartir lo que es el almuerzo, pero no es necesario que lleven su plato, su cuchara y su vaso.
0: Muy bien, entonces ustedes tranquilos, hermanos, que está cubierta también la parte de la alimentación y más va a ello encaminada la ofrenda que usted va a entregar. Son $15 que tal vez usted lo lleva a jugar en el boli, no lo sé. Y bueno, en esta ocasión, ¿qué le parece si además del deporte, que es bueno para el cuerpo, no digo que no, sino que aparta esa ofrendita de este mes para algo más, para algo especial? Pastor, ¿cuáles van a ser algunos de los expositores que podamos mencionar y que la gente también pueda ya emocionarse a quienes van a ver este 26 de septiembre?
1: Bueno, vamos a mencionar no algunos, sino todos los expositores que en ese día nos van a estar acompañando, y dentro de eso uno de los más importantes, y no tal vez por hacerle de más, ¿no?, sino por el hecho de la influencia que está teniendo en este último tiempo a través de las plataformas digitales. Encontramos a Rigoberto Hidalgo. Es un filósofo cristiano, es una de las personas, y yo puedo decir que el Señor lo está utilizando de una manera positiva y de una manera también muy fuerte, de forma que está influenciando a las juventudes, no solo tal vez desde el país de origen, sino también a toda Latinoamérica y a todo el mundo. Entendemos que es un filósofo de Costa Rica, es un filósofo cristiano, también añadir eso, ¿no? Es un filósofo cristiano que sabe demasiado. Yo al menos cuando escucho de Rigoberto Hidalgo digo, él por poco es físico, por poco es metafísico, y por lo tanto Rigoberto Hidalgo nos va a estar acompañando. De igual forma tenemos a Dao Fernández, de igual forma forma parte del equipo pastoral en la Iglesia Elemental y es del staff de E625 en México. Por lo tanto, también es una de las personas que sabe del tema de en el hecho de decir psicología infantil y juvenil, y ha sido también conferencista de charlas TEDx, nosotros lo conocemos algo así. Y bueno, Cori también va a estar comentando de otros expositores que en esa mañana y en ese día nos van a estar acompañando.
2: Y Cabe mencionar también que Rigoberto Hidalgo es autor del libro, también es autor de

0: diferentes libros, entre ellos en redes. Y también tenemos guías que ayudan a adolescentes para navegar también y para poder entender a la juventud actualmente. Pronto los que son fans de Rigoberto y tienen los libros, cabe mencionar que también va a haber un espacio para que puedan ser firmados esos libros. Entonces invitarles a que puedan llevar también sus libros, porque vamos a tener un espacio para que puedan firmar y puedan tener también ese espacio muy bonito. También tenemos desde Ecuador, tenemos a Belisa Coro, que es una abogada, académica y activista indígena de la comunidad Quichua Purúa. También nos va a estar compartiendo un hermoso tiempo vamos a tener con Belisa. También tenemos desde Ecuador a Denis Arrévalo, quien es pastor, misionero y conferencista cristiano, que se ha desarrollado dentro y fuera también del Ecuador. Es conocido por impartir conferencias sobre inteligencia emocional, valores y principios espirituales dirigido para jóvenes. También tenemos al pastor David Novoa, también que es un escritor, capacitador y conferencista ecuatoriano radicado en Quito. Tenemos también a Josué Rincón, reconocido líder evangélico, pastor principal y cofundador de la Iglesia Familia de Dios en Guayaquil. ¿Quiénes no hemos escuchado a Josué Rincón? También nos va a estar acompañando en Epicentro. También tenemos Pedro Quipo, el ingeniero Pedro Quipo, quien es fundador y gerente general de la Cooperativa de Ahorro y Crédito Fernando de Aquilema, una de las instituciones financieras indígenas más importantes del Ecuador. Reconocido formalmente por su liderazgo en la inclusión financiera de los sectores rurales. El ingeniero Pedro Quipo también nos va a estar acompañando en Epicentro y también escritor del libro Un Milagro Llamado de Aquilema, mi querida Katy.
1: Si usted es líder de iglesia y ha estado buscando un evento, un lugar para seguir capacitando, seguir liderando como nos llama la Biblia, con excelencia, este es su lugar, este es su evento, Epicentro, el día domingo. ¿Estoy en lo correcto? Domingo 26.
0: Sábado, tenemos el sábado 26 de septiembre en Colta, en el Coliseo de la Composiech.
1: Listo, muy bien, los chicos nos mencionaban algunos de los expositores, tal vez hemos compartido en nuestras iglesias quichuas con el pastor Josué Rincón. Si usted lo ha escuchado, lo tiene en mente, sabe de qué se trata, gusta usted de la manera en la que él se expresa y él permite que podamos entender un poquito mejor la palabra del Señor, pues estoy viendo acá en la publicidad que él estará con el tema de el peligro de brillar afuera y apagarse por dentro. Nuestro hermano Pedro Quipo con su tema El poder de romper la pobreza sin perder las raíces. Y si usted se ha preguntado si el éxito no se mide en dólares, Denis Arévalo también nos trae toda esta información. Belisa Coro, una de las mujeres indígenas referentes dentro del ámbito académico y también, como no, empresarial, en la mesa de decisiones. Y para quienes hemos podido compartir con el pastor David Novoa, nos trae su tema Huérfanos de Mentores, el peligro de liderar solos. Y quiero también acá recordarte que Rigoberto Hidalgo, con su charla magistral sobre cristianos encubiertos, el costo de vivir camuflados. ¿Se ha sentido usted así en algún momento, un cristiano camuflado? Si esto le llegó a usted, pues Epicentro, el día sábado 26 de septiembre, desde las 8:30 de la mañana, es su lugar. Las entradas las debe comprar de manera virtual, son $15 que usted va a ofrendarlos. Paz, ¿algo más que podamos comentarle a la audiencia?
2: Algo más que podamos mencionar es que va a ser un día, justamente solo va a ser un día en donde usted en realidad se va a nutrir de conocimiento, también se va a nutrir de aquella palabra, de aquel alimento espiritual, porque entendiendo de que no solo se va a tratar sobre tal vez puntos espirituales, sino también de profesión, entendemos y comprendemos que ahí nos va a estar acompañando el ingeniero Pedro Quipo, la doctora Belisa Coro, y son por un profesional en el tema financiero también. Y por lo tanto es un evento que va a abarcar más allá del ministerio, más allá del servicio al Señor, también va a estar abordando el tema profesional, el tema de liderazgo, independientemente en el lugar en donde nosotros nos encontremos.
1: Muy bien, entonces usted no quiere quedarse afuera.

0: De este evento tenemos un aforo limitado. Separe esa ofrenda, ya estamos a poquísimos días. Pues no lo sé, le pagaron en su lugar de trabajo, logró hacer una venta exitosa, este es su lugar. Ofréndele este día, este sábado 26 al Señor. Él ha sido muy bueno con usted. Le permite levantarse, le permite ir al trabajo, le permite cuidar de su familia, le permite estar con salud. Y bueno, si no tiene tanta salud, le permite tener ahí cuidado a su alrededor. Pero lo importante es que el Señor está con usted. Y ofréndele este día, de todos los 365 días del año que usted trabaja inalcanzablemente, un día para el Señor, sábado 26 de septiembre en Colta, Majipamba. Cori, vamos con la dinámica, ¿les parece?
1: Claro, en esta noche vamos a hacer la dinámica y el hecho de que las personas nos pudieron estar acompañando en esta hora de la noche ya, también merece un premio, ¿no? Merece un regalito también por ahí. Y como parte de quienes conformamos la red juvenil, quienes hacemos también el tema, todo este evento de Epicentro, vamos a estar regalando ahí, sí, Cori, vamos a mencionar qué es lo que tenemos para hoy.
2: En esta tarde, bueno, como ya mencionaban, hemos tenido, bueno, espero que hayan estado atentos también a todos los detalles que hemos diciendo, y de pronto por ahí si alguien le interesó, le llamó la atención y en su casita dijo yo quiero ir, deseo ir. En esta noche ya el Señor quiere bendecirles. Vamos a estar, querida Katy, vamos a estar regalando una entrada totalmente gratis, pero para eso deben de hacer una llamada. Una llamadita, Katy creo que nos estaba mencionando por ahí unos números al inicio. Vamos a hacer una llamada. La primera llamada que, bueno, llegue, vamos a estar haciendo ciertas preguntitas de detalles que hemos ya dicho en el transcurso de esta programación.
0: Ok, el número es el siguiente. La pregunta va a ser sumamente sencilla, así que tome su teléfono 09-69-75-3002. La primera llamada que entre, pues créanos, será una pregunta tan sencilla que básicamente usted va a ser el acreedor a esta entrada. Le dejo nuevamente mis números 09-69-75-3002. Mientras transcurre esta alabanza, este es su momento. Llámenos. La primera llamada que ingrese será el ganador.

0: Y bueno, acá seguimos esperando a que usted se anime. Es una llamadita, sea por WhatsApp o puede hacerlo por el teléfono convencional 09-69-75-3002. Queremos regalarle una entrada a este evento Epicentro 2026 en Colta, Majipamba, ¿sí? Para este sábado 26 de septiembre, que tendremos la visita de algunos expositores, no solamente desde Ecuador, sino también desde otros lugares. Teníamos ya algunos referentes como el pastor Josué Rincón, como el hermano Pedro Quipo, la doctora Belisa Coro, el pastor David Novoa, entre otros referentes de dentro y fuera de nuestro país. Así que si usted quiere asistir de forma gratuita, esta es su oportunidad. Puede llamarnos en este preciso momento una llamada y ya es acreedor a esta entrada. Creo que están un poquito tímidos. ¿Qué les parece, chicos, si les animamos? ¿Por qué deben ir y no perderse esta oportunidad de asistir a Epicentro?
1: En esta tarde les queremos animar a que puedan hacer aquella llamada, como ya nos estaba mencionando Katy. Va a ser un tiempo muy especial, para su vida. Ya mencionaban, tal vez estamos trabajando de lunes a viernes, de lunes a sábado, pero es un día lleno de bendición, un día donde vas a recibir y van a recibir 7 conferencias. Aparte, también tenemos un certificado avalado por la Universidad UDEF. También tenemos el tiempo de almuerzo y sobre todo vamos a compartir con más hermanos de fe también. Y no se pierdan, tal vez esta oportunidad no se va a volver a repetir de esta manera. No vamos a volver a tener 7 expositores aquí en Colta, Majipamba. Ya tenemos la primera llamada.
2: Hola, sí, buenas noches.
3: Buenas noches. Para la entradita.
2: ¿Con quién tenemos el gusto y desde dónde nos saludan?
3: Buenas noches, desde Ambato. Me llamo Kevin.
2: Kevin, qué gusto. Te vamos a hacer unas preguntitas. Bueno, más allá de preguntas, también una interrogante que nos gustaría conocer a nosotros para ver si así eres acreedor de esta entrada que hoy estamos regalando.
3: Ok.
2: Ya, listo. Cuéntanos, ¿por qué te interesa este evento de Epicentro?
3: Ok, el evento me interesa más que todo porque es una entrada hacia nuestro mundo profesional y que estamos olvidando eso también dentro del trabajo. Nuestro llamado como cristianos, y creo que es algo que sí debemos nosotros marcar y también dejar marcando a nuestras futuras generaciones también, como ya los líderes, casi la mayor parte de los profesionales ya somos líderes de nuestras iglesias y todo eso.
2: Qué chévere. Justamente eso, de eso se trata Epicentro, de que nosotros, independientemente con nuestras profesiones, porque recordemos que de alguna forma ya hemos crecido y cada uno tiene su profesión de abogado, médicos, ingenieros, licenciados. Bueno, independientemente de aquello, es el hecho de servir, demostrando los valores cristianos, demostrando que nosotros conocemos al Señor en el lugar en donde nosotros trabajamos, en donde nosotros realizamos nuestras actividades. También Cori te va a estar haciendo otra pregunta, mi querido hermano.
1: A ver, la pregunta en esta noche es, ¿a quién te gustaría escuchar cuando tengamos Epicentro? ¿Por quién vas a viajar de Ambato para Colta?
3: Ok, creo que al gerente de la cooperativa, el hermano Quipo, okay. Creo que es un gran referente para nosotros como comunidad. Y son como lograr cosas muy importantes, todo direccionado hacia el cristianismo, todo conforme a la voluntad del Señor también.
2: Muchas gracias. Y en esta noche has sido acreedor de esta entrada y por lo tanto ya vamos a estar comentando y a dónde se puede contactar para poder obtener esta entrada. Y a todos quienes nos están escuchando también decirles, ¿no? Una manera, una forma rapidísima de que usted puede estar en Epicentro. Hoy lo presentamos. Es a través de tan solo una simple llamada.
1: También queremos invitarles, de pronto, si en esta ocasión no avanzó a ganarse su entrada, tenemos todos los días, lunes, jueves, pero en esta semana, como ya empezamos la cuenta regresiva para Epicentro, vamos a tener todos los días Epicentro Live. ¿Por dónde lo pueden ver? A través de la TV IH. Tenemos también ciertas dinámicas para que puedan ganarse entraditas para el evento del día sábado 26 de septiembre.
0: Muy bien, entonces, gracias y saludos hasta Ambato. Mira qué curioso hasta dónde llega la radio acá, El Buen Sembrador. Tenemos como sede San Gisel Alto. Y desde este lugar recóndito, frío y muy, muy, muy alto, llegamos también hasta su casa. Qué gusto que nos abra sus puertas. Para nosotros es una inmensa felicidad. Y agradecidos con el Señor, porque de una pequeña semilla que se sembró en un lugar lejano, quizá que algunos ni conocen, mira hasta dónde llegamos. Chicos, tienen ya la invitación de Epicentro, nuestro hermano se ganó la entrada. Pastor, me gustaría que a través de micrófonos, porque sé que el hermano nos debe seguir escuchando, ¿con quién debe comunicarse para acceder a esa entrada? Por favor, la entrada la coordinan directamente acá con nuestro pastor Juan Carlos y con Cori.
2: Y para la persona que pudo obtener en esta tarde la entrada y también para quienes quieren adquirir, por favor, contactarse al siguiente número, 09-68-77-320. Repito nuevamente, 09-68-77-320. Usted puede llamar, puede escribirle. Bueno, la persona que ganó la entrada, ¿no? Escriba, por favor, y diga, yo soy tal persona, me gané la entrada. Y para quienes quieran adquirir, por favor, comunicarse y decir, ¿sabe qué? Yo quiero comprar. Y volvemos a repetir, el hecho de Epicentro está tocando es a toda, no solo provincia de Chimborazo, sino también se están extendiendo a todo el país. Ya hemos tenido jóvenes, chicos, profesionales que nos están escribiendo desde Quito, nos están escribiendo desde Guayaquil y ya se están sumando a este evento de Epicentro. Y por lo tanto, a quienes están escuchando a esta hora de la noche decir, no se quede sin su entrada, cuidado, vaya a estar en el plan de decir, no, yo la última semana, los últimos días voy a comprar porque tal vez van a estar más baratas o van a bajar algún costo. No, las entradas ya están por poco decimos por agotarse, porque se están interesando el hecho de conocer la palabra desde diferentes provincias y de todo nuestro querido y bello Ecuador.
1: Y cabe mencionar también que el día del evento no se van a vender entradas, no se va a dar tal vez la venta en la parte de afuera, ¿no? Por eso les invitamos a que puedan ya comprar sus entradas, conseguir sus entradas a los números que estaban indicando. Y también, si necesitan más información, en Facebook encontramos la página de la Pastoral Juvenil, como también la encontramos en TikTok.
0: Muy bien, entonces, chicos, llegamos ya para cerrar esta entrevista. Gracias por su visita. Saludos a todo el equipo de Epicentro, iniciando con nuestro hermano Manuel Tenemasa a la cabeza de la Composet, William Cava, también como gerente de Radio 101.7, y a Susi Tenesaca, quien ha estado encabezando no solamente Pastoral Juvenil, sino también compartimos un tiempo junto con Cori en el Bootcamp, que ha estado encaminado a que ya somos jóvenes, que hemos crecido en esta bendición preciosa de prepararnos, de que tenemos ya áreas en las que nos hemos desarrollado, pero seguimos siendo jóvenes cristianos y necesitamos también pulir esa parte, alimentar esa parte, porque sí, la parte académica es necesaria e importante, pero así como usted necesita el aire para respirar, también su espíritu necesita palabra para también seguir acá en este lugar. Tiene ya este evento Epicentro 26 de septiembre, el siguiente sábado. Adquiere sus entradas, tiene los números de acá de Epicentro, y si no, pues más fácil, o los busca en TikTok o los busca en Facebook como Pastoral Juvenil. Y la persona que se ganó la entrada por Radio El Buen Sembrador, yo le agradecería mucho que se comunique con los chicos y les envíe una captura si estuvo por Facebook Live o si estuvo por TikTok, para que ellos puedan orientarse un poquito mejor de en qué momento se generó esta entrada. Chicos, palabras finales, nos quedan 4 minutitos.
2: Bueno, Katy, a esta hora de la noche también ya como últimas palabras, agradecer a toda Corporación Gualán, ahí a nuestro pastor Manuelito, sé que de seguro está escuchando también la radio, enviar un cordial saludo, de verdad, muchas gracias por este espacio que se nos ha brindado, de igual forma a nuestro hermano Samuel Gualán, que yo dije me voy a encontrar con el hermano Samuel, pero ha estado mi hermana Katy, ¿no? También, y saludar a todos quienes nos están sintonizando a esta hora de la noche en todos los lugares de Ecuador y también fuera del país, que Dios sea bendiciendo y jóvenes profesionales, jóvenes que están dentro del liderazgo, jóvenes que están llevando un ministerio, hacemos esta cordial invitación de parte de la Composiech, de parte de la Secretaría de Juventud, de la Pastoral Juvenil, de la Red Juvenil de la Composiech, hacemos esta cordial invitación para que usted pueda formar parte de este encuentro, formar parte de este congreso, de esta cumbre de Epicentro, en donde se va a estar tratando y abordando temas muy interesantes para nosotros, ¿no? Que estamos viviendo el día tras día dentro de nuestros trabajos, dentro de las labores que nosotros realizamos, hacer esta cordial invitación. No faltes, que nosotros ahí te vamos a estar esperando. El valor es $15, donde incluye alimentación, incluye materiales. También va a haber, por cierto, una cafetería donde se pueden servir. Tal vez si usted diga, no, es que ya me cansé un poquito. No, usted se va a la cafetería, se sirve tal vez una weed, un cafecito, para que con todas las energías pueda seguir aprendiendo de la palabra de Dios y aprendiendo también de grandes profesionales. Por lo tanto, saludar a cada uno de ustedes y en esta hora ya las 7 de la noche, por poco va a ser las 7 de la noche, agradecer por este espacio y que Dios sea bendiciendo sus vidas, Dios sea bendiciendo en el lugar en donde usted se encuentre. Muchas gracias, Katy.
0: Cori, tus palabras finales.
1: De la misma manera, muchas gracias, Katy, por el espacio. Y bueno, también extender un cordial saludo en esta noche a todo el equipo de Epicentro, a nuestra querida Numi, Susi, Josbeth, Jimmy. Y bueno, somos un equipo grande, estamos ahí trabajando también para que este evento se pueda desarrollar de la mejor manera. Invitarles a que puedan ser parte de Epicentro. Ya no falta mucho, estamos ya llegando a esta fecha donde vamos a tener un día lleno de bendición. Que puedan adquirir sus entradas porque ya están por agotarse las entradas y no queremos que te quedes fuera. Muchas gracias, Katy, y también agradecida a todos los que nos escucharon y nos sintonizaron en esta noche.
0: Gracias, entonces se termina esto, una programación más. Los hemos acompañado ya 18 de septiembre. El evento es el 26 de mañana al siguiente sábado. No tiene más días, no lo piense más. Va a ser una actividad preciosa desde las 8:30 de la mañana hasta ya muy por la tarde. Son casi 7 conferencias magistrales. No puede perderse. Muchas gracias conmigo. Nos vemos el siguiente sábado. Usted recuerda que lo acompañaba los martes y los jueves, pero bueno, ahora hemos hecho ciertos cambios de horario. Nos vemos conmigo. Me vieron estos días de acá de sorpresa, pero oficialmente yo espero estar ya los días sábados desde las 5:30 de la tarde. Usted sabe que si ya me ve a mí en pantallas o me escucha, ya se ha familiarizado con mi voz, sabe que no solo hablamos un poco de la palabra del Señor y alabanzas, sino que tocamos un tema que casi nadie lo hace, y es que alguien tiene que hacerlo: salud dental. Alguien tiene que cuidar de sus dientes y queremos hacerlo nosotros. Mi nombre es Katy Gualán. Nos vemos hasta la siguiente semana y recuerde que para el que cree, todo le es posible.

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